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0: ¿Eres la misma persona en redes sociales y en tu vida real?
1: Sí.
2: Sí.
3: No.
4: No.
5: No.
6: Sí. Sí. A veces creo que muestro una parte bonita de mi vida más que de lo que es completa.
7: Yo creo que sí, en cierta parte. Digo, soy más moderado con ciertos gustos que puedo llegar a tener y que puedo llegar a expresar más fácilmente en la vida real. Pero en líneas generales sí, me gusta ser transparente con cómo soy, gente que quizás pueda conocerme gracias a mi perfil de Instagram, por ejemplo, que vean que no soy tan alejado de cómo soy en la vida real. Es un tema de autenticidad, y sí, yo creo que sí.
5: No, publico, bueno, usualmente como subo o posteo cosas que son un poco más diferentes a lo que me gusta, bueno, doy a entender que me gusta. Pero pues sí, básicamente en redes soy una y acá en la vida real soy un poco más calmada.
8: No, bueno, siento que en redes sociales como que expreso más cosas o hablo más de cosas que me gustan que en la vida real.
3: Sí, porque todo lo que publico termina siendo político y del estilo de vida que tengo, entonces trato de ser muy honesta con absolutamente todo, sea en redes sociales o en la vida real.
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9: Brené Brown habla sobre encajar y pertenecer en la sociedad actual. Pero, ¿cómo se relaciona esto con las redes sociales hoy en día? Claro, con la vulnerabilidad. ¿Qué omites publicar que no quieres que la gente vea?
0: Prepárense porque ahora vamos a conocer más sobre este tema con la voz de un experto. Nos encontramos con Óscar Alberto Rojas Godínez, académico del Departamento de Ciencias de la Salud. Óscar, bienvenido. Para ti, ¿cómo crees que puede afectar hoy en día la aprobación digital en las personas?
10: Bien, pues gracias por la bienvenida, gracias por el espacio. Bueno, a mí me gustaría retomar a un filósofo que acaba de fallecer, que es Zygmunt Bauman, que nos habla de una modernidad líquida. Que justo vivimos en una modernidad en donde las identidades son frágiles, todo es cambiante, todo es, muy rápido, y esto implica que las redes sociales, la tecnología, pues nos va condicionando desde esta perspectiva, desde lo cambiante. No hay, conformación de identidades que vayan acorde a los ritmos del propio desarrollo de las personas, sino que obedece a una condición externa, que es el cambio, que es esta modernidad líquida de la cual hablaba Bauman. Y por otro lado, pues estamos también condicionados a consumir identidades. Lo que vemos en las redes sociales, lo que vemos en TikTok, pues son estas identidades idealizadas del deber ser. Y ahí viene una cuestión bien interesante, que es la pregunta que nos hacemos cuando estamos frente a las redes sociales, si es lo que yo quiero hacer es eso. Y no la pregunta inicial que tendría que ser es ¿quién soy yo? Y creo que con esa introducción me gustaría arrancar respondiendo tu pregunta, y me parece que Bauman nos da muchas claves al respecto.
11: Soy Brené Brown y recuerda, la verdadera pertenencia no requiere que cambies quién eres, requiere que seas quien realmente eres.
0: ¿Cómo crees que puede afectar hoy en día la aprobación digital en las personas?
10: Sí, mira, bueno, funciona como un sistema de recompensa, ¿no? Pensemos que algo que nos puede recompensar en algo muy, muy básico puede ser un alimento, un chocolate, es una recompensa que como sistema no.

0: pues genera cierta gratificación. Si pruebas un chocolate muy rico, pues lo que quieres hacer es volver a probarlo, ¿no? Esto tiene a nivel neuronal una serie de implicaciones. Y para no entrar a detalle, lo mismo sucede con los likes, ¿no? O con las visualizaciones. Son un sistema de recompensa que nos generan cierta gratificación, y entre más likes o más visualizaciones tengamos, pues ahí está la recompensa, nos motiva a buscar esa recompensa inmediata. Entonces las redes sociales funcionan como una forma de validar, validar quién soy a través de estas recompensas. Y lo que yo te decía hace rato, ya no pensamos en si esto me gusta, pensamos es esto va a gustar a los demás. Y ahí viene esta, perspectiva o este criterio de lo externo. Ya no valido lo que yo soy, cómo pienso, sino cómo me ven los demás. ¿Estarán de acuerdo a cómo esta pose que yo tengo, este video que acabo de subir, este contenido, que cómo lo verán los demás? Y no si es que a mí me gusta. Es una manera también que nos han llevado las redes sociales a cambiar la perspectiva, ¿no?
1: Nos movemos como enjambre digital. Vamos en un rumbo manipulado en una masa sin alma. Así funcionan las redes sociales desde la mirada de Byung-Chul Han. Vivimos manipulados por tendencias y modas que quizá no van con nosotros, pero aún así las hacemos. ¿Por qué?
2: ¿Cómo construir pertenencia auténtica sin vidas falsas o aprobación por un simple like?
0: Sí, mira, ya se va volviendo más complicado, ¿no? Porque finalmente las redes sociales, si hablamos en términos muy sencillos de adicción, pues es justo. Una persona, por ejemplo, alcohólica, busque este sistema de recompensa a través del consumo, y entonces se vuelve un tema recurrente de más consumo, más feliz me siento, pero entonces al otro día me siento más triste y necesito consumo. Lo mismo con las redes sociales, es una cuestión que implica una necesidad de estar scrolleando. Hay una investigación bien interesante que por ahí encontré que se llama No puedo dejar de scrollear, que son patrones de adolescentes en torno al uso del TikTok. Clara Virós Martínez, una de las investigadoras, y habla justo de esta condición de que en el momento que iniciamos TikTok es estar scrolleando infinitamente, y nos habla también de este concepto de bienestar digital. Es decir, ¿qué tan consciente soy de poder detenerme en algún momento o ya no? Es decir, me sigue llevando el scroll. Y estos estudios, además de otros, nos hablan de que el adolescente o los jóvenes pasan al menos hora y media, dos horas en el uso de esto, y tiene implicaciones bien importantes en la autoestima, en la depresión, en la ansiedad. Y un poco retomando tu pregunta, este contexto nos lleva a que es complejo ya, ¿no? Es decir, más ansioso me siento, pues más busco entonces la herramienta que inicialmente me ayudaba a sentirme desconectado, pero ahora me conecto a otro escenario en donde es scrollear contenidos. Lo llevaría a otro autor que se llama Viktor Frankl, que nos habla del sentido de vida. Y desde ahí se plantea la idea de qué quiero yo en la vida, ¿no? ¿Cómo me quiero mostrar? ¿Qué tan auténtica o auténtico soy con los demás? Y partir de esos elementos base, ¿no? Es decir, la pregunta esencial para quienes hacemos uso de las redes es ¿quién soy y cómo me quiero mostrar, ¿no? Y si soy auténtico con lo que muestro, porque finalmente lo que mostramos son avatares, filtros, fotos en donde pues nuestro rostro, cuando ves a la persona, ¿a poco tú eres? Bueno, pues aquí se ve más bonito, pero en la vida real, ¿cómo nos mostramos, ¿no? Va más allá, y entonces yo diría, pues la pregunta en esencia es qué quiero mostrar, qué tan auténtico soy. Y algo que se sugiere mucho y sucede también en esta universidad, en este espacio universitario, son los encuentros en donde construimos narrativas, como este espacio en donde nos estamos viendo. En esos encuentros donde siento a la otra persona, percibo su risa, dialogamos acerca de experiencias, y ahí se valida la experiencia, no la imagen. Entonces, el Día de la Comunidad, por ejemplo, es una forma de hacerlo. ¿Cómo valido la experiencia? Pues me sentí bien, me subí a los juegos, comí, olí, sentí, percibí, palpé a las personas, a diferencia de lo que vemos en los contenidos. Entonces, son maneras, y ahí entra una luz de esperanza, es decir, que sí es posible, pero hay que promover estos espacios.
3: Todos están subiendo historias de sus viajes, fiestas y logros. Uf. Voy a subir esta foto de Chaconía para que piensen que pude salir de viaje.
2: ¿Qué mensaje darías para los estudiantes de la Ibero Puebla?
0: Mira, yo soy profesor y lo veo en clases. ¿Y cómo afecta? Pues en que se pierde la capacidad de atención. Alguien dice, ay, pues voy a ver un mensaje urgente, pero de ahí ya me abrí a otra aplicación y ahí estoy viendo otras cosas y cuando vi ya perdí lo principal de que dijo el profesor, entonces se vuelve a repetir, ¿no? Algo muy curioso que he notado es la repetición, es decir, que pareciera que si ponen atención, se habla mucho de la generación multitask, ¿no? Que tiene la capacidad de estar en muchos escenarios, pero no necesariamente puede absorber la información de fondo, ¿no? Y entonces lo que sucede en el aula es que, pues sí, puede que estén en la tablet, en el celular o en otros elementos, pero no están realmente percibiendo el contexto de lo que se está hablando. ¿Cómo afecta? De esa manera, afecta en donde no tenemos la capacidad para tener la atención. Las personas que pasan mayor tiempo, hay investigaciones que ya lo refieren, pasan mayor tiempo en redes sociales, pues pierden la capacidad de atención, ¿no? Van minimizando porque todo tiene que ser digerido, rápido, y los modelos o algoritmos, o inclusive los formatos de los videos de TikTok son muy, muy breves, ¿no? Entonces, cuando se les pone una película a los estudiantes de 2 horas para analizar, uy, no, es mucha información, son 2 horas. Y entonces se pierde ese sentido de frustrarse, de la espera, de la paciencia, porque todo tiene que ser digerido de manera superficial, además. Yo diría que de esa manera impacta, e impacta también en la forma en que no generamos vínculos, sino más bien generamos ideales de lo que debe ser una persona y no vínculos reales. Por eso hablaba yo de los espacios como estos en donde nos miramos. Los vínculos implica que me voy a estar jugando fútbol con un otro grupo de personas y sé que ahí se genera un vínculo. Voy a estar en un grupo de danza y ahí tengo vínculos. Por eso decía que hay esperanza, porque hay estos espacios donde sí encontramos esas posibilidades de crecer con las personas. Es difícil cuando ya hay ansiedad, hay depresión y hay otros elementos de fondo, pues ya se habla de un proceso psicoterapéutico donde se busquen maneras distintas de percibirse, de trabajar la autoestima, pero también de encontrar un sentido de vida.
2: Y ya para finalizar y cerrar, ¿qué mensaje te gustaría darles a los estudiantes de la Ibero Puebla? O sea, ya como recopilando toda la información que nos acabas de compartir.
0: Sí, mira, por ahí pensé en algunas preguntas y yo lo plantearé en términos de pregunta, ¿no? La pregunta sería, ¿qué historia estoy viviendo y cuál estoy intentando aparentar? O sea, ¿cuál es mi historia como persona? ¿Quién soy en este momento de mi vida universitaria? ¿Cuál es mi sentido de vida? Pero también, ¿qué busco aparentar? Y entonces, cuando abrimos nuestras redes sociales, pues aparentamos otra cosa, ¿no? Y ahí hay una disonancia, hay una disparidad entre lo que yo quiero ser y lo que realmente soy. Esta idea de autenticidad también es bien importante. Es bien difícil encontrar personas que suban a sus redes sociales temas de, pues, hoy tuve, no sé, una pérdida y estoy llorando, ¿no? Sino más bien, pues, la persona que sube el post, ¿no? Tomando el café en un escenario acá bien bonito, ¿no? Hay un capítulo de Black Mirror que justo relata esta experiencia, no recuerdo el nombre, pero habla cómo esta necesidad de estar agradando lleva a la protagonista a un escenario caótico. Entonces también llevarnos esta pregunta de qué historia estoy viviendo, qué intento aparentar, y retomar esta idea de que no necesitamos ser extraordinarios para ser valiosos. O sea, podemos ser quienes somos a partir de nuestros defectos, nuestras virtudes, pero que seguramente alguien lo va a ver, ¿no? Y también tomar conciencia de este concepto que cada vez se hace más recurrente, que se llama bienestar digital. Es más, los celulares en las aplicaciones tienen bienestar digital. ¿Cuántas horas voy a pasar al teléfono? ¿A qué hora me voy a despertar? Pues tomar esta herramienta como un recurso para limitar el tiempo que tenemos frente a estos dispositivos. ¿Y cómo me vinculo, no? ¿En qué momento hablo con la abuelita? Ahorita que están las mascotas, ¿no? Salgo a pasear con mi mascota. descubra la naturaleza de otra manera que no sea a partir de las apariencias.
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3: Bienvenidas y bienvenidos a Derechos en Acción, una producción de Radio Ibero León, donde no todo está dicho. Soy Alex Amarripa y gracias por acompañarnos en este espacio para conversar sobre derechos humanos y su relación con nuestra vida cotidiana. Hoy quiero proponerles que miremos la democracia desde un lugar que quizás no siempre prestamos la suficiente atención: el interior de los partidos políticos. Pensemos por un momento en una boleta que recibimos cuando vamos a votar. Ahí aparecen nombres entre los cuales podemos elegir, pero antes de llegar a nuestras manos hubo otras decisiones. Alguien propuso esos nombres, se definieron reglas y se eligió un procedimiento para seleccionar las candidaturas. A mí me interesa detenerme en ese momento previo y preguntarnos, ¿quién pudo participar en él? El tema de hoy es, ¿hay democracia dentro de los partidos políticos? Y quiero plantearlo como una pregunta abierta, para comprender cómo funcionan esas organizaciones, qué lugar tiene su militancia y por qué su vida interna puede interesarnos, incluso si nunca hemos pertenecido a ningún partido. Hoy nos acompaña el doctor Carlos Adrián Jiménez Ruiz. Él es doctor en Ciencias Sociales con mención en Ciencia Política por la Flaxo México. Es maestro en Análisis Político por la Universidad de Guanajuato. Su investigación aborda los partidos políticos, su organización y estabilidad, así como la democracia en los ámbitos estatales. También cuenta con experiencia docente y de consultoría en materia de políticas públicas. Carlos, muy buenas noches, muchas gracias por acompañarnos.
5: Muchas gracias por la invitación. Estoy muy contento de estar acá y bueno, también con el auditorio.
3: Pues muchas gracias, bienvenido a Derechos en Acción. Me da gusto tener esta oportunidad de conversar contigo y más sobre estos temas de los cuales yo sé que eres muy experto, ¿no? Y para comenzar, quisiera que empezáramos con algo muy básico, ¿no? Cuando decimos que un país es democrático, pensamos en tener elecciones, libertad, distintas opciones políticas. Pero hablar de un partido quizás no cuesta un poquito más trabajo imaginar cómo se traduce esta democracia en su funcionamiento cotidiano. Por eso, para empezar, me gustaría que nos platicara sobre qué significa, en términos sencillos, que un partido político sea democrático al interior.
5: Claro, claro. Creo que lo que dices en principio es muy interesante, porque normalmente pensamos en democracia hacia afuera de los partidos políticos. Casi nunca está en la conversación qué es lo que hacen los partidos dentro, salvo en procesos como los que estamos viviendo ahora acá en México, en algunas regiones del país, porque bueno, se están, digamos, definiendo las candidaturas. Le llaman de otro modo, ¿verdad?, de coordinaciones y tal, pero bueno, finalmente se están apuntalando esas candidaturas. Pero luego normalmente pensamos en los partidos como organizaciones que cuentan de la puerta para adelante, ¿no? Y luego y qué hay detrás, digamos, de esa puerta. Y creo que los partidos políticos surgen o se piensa, digamos, hoy pensamos que están más cercanos al gobierno que a la ciudadanía, cuando no es, digamos, en principio no es así. Son instituciones, digamos, que en hipotéticamente surgen de la ciudadanía para acercarse al quehacer gubernamental. Sin embargo, esa lejanía, digamos, es una lejanía que nosotros podemos comprobar, por ejemplo, en estudios de opinión pública. Propio INEGI publica

0: De si un partido político debe ser democrático o no. Particularmente yo pienso que y sobre todo en un país donde los partidos son digamos, están financiados con dinero público, entonces están obligados a ser demócratas. Además, la institución democrática debería ser por la institución democrática por excelencia, ¿no? Entonces, ahí empieza ahí tenemos un primer punto de partida, que sí hay una dificultad enorme, y eso es por un interés en realidad general. Hay quienes dicen o hay quienes sostienen que los partidos políticos pueden operar como Dios les dé a entender, siempre y cuando tengan ahí un candidato, quién sabe cómo, o candidata, quién sabe cómo le hicieron o cómo le hayan hecho, pero bueno, lo importante ya es la elección y no. Antes de la elección está una selección, ¿no? Está este proceso, y también debería ser, digamos, auditado por la ciudadanía, toda vez que si quieres irte muy en palabras muy sencillas, pues es nuestra lana, ¿no? Entonces, ¿qué están haciendo con nuestra lana los partidos políticos? Ese es como un primer punto de arranque que yo te podría compartir.
1: Oye, en esta ecuación que planteas, creo que algo que has mencionado muy, muy particularmente es cómo es esta vida interior, ¿no? Sabemos que los partidos políticos pues tienen organizaciones diferentes, ¿no? Cada partido se organiza de manera distinta. Sin embargo, pues digamos que se componen por personas, ¿no? Los integran personas a los cuales pues se les puede llamar militantes, simpatizantes, de acuerdo a cada partido político, ¿no? Cuando hablamos de democratizar en este tipo en la vida interior de los partidos políticos, ¿cuál es el papel que jugarían estas? Pues al final de cuentas son ciudadanos, ¿no? Aunque militen en un partido político, ellos están ejerciendo su derecho, su derecho político. ¿Qué papel tendrían que estar jugando los militantes en esta vida democrática de los partidos?
0: Yo creo que el surgimiento de grupos internos siempre ha sido complicado. Hay ciertos tipos de partidos que rechazan el surgimiento de facciones, ¿no? O grupos, digamos, grupos internos, porque cuando nosotros le hacemos la pregunta al representante, ¿no?, del partido, o a las y los representantes de los partidos, la primera respuesta es: nosotros estamos unidos, ¿no? No tenemos disensos, no hay tensiones, todos pensamos igual y eso es una mentira. Pues es una mentira completa, ¿no? Toda organización siempre van a existir diferentes proyectos, diferentes visiones, y los partidos como organización, a mí me parece totalmente natural que existan estas tensiones, y de hecho me parece saludable. O sea, yo creo que en estos términos que lo estás planteando, Alex, de cómo, qué es lo que pueden hacer las y los militantes, digamos, seguir impulsando proyectos políticos, seguir, digamos, conversando a partir de la formación de grupos, porque digo, no, es totalmente, es una, yo creo que es una cuestión hasta de inercia, pues, y no lo digo yo, hay muchos estudios que digamos, desde los años 80 o años 70, incluso un poco más atrás, donde se ha comprobado que el surgimiento de grupos internos, pues es una cosa que es casi inevitable, ¿no? Entonces, lo primero es, que yo diría, es negar el hecho de que un partido político tiene que ser homogéneo. O sea, un partido que es heterogéneo, yo creo que va a ser siempre saludable que haya debates internos, que haya estas tensiones. Y mucho de lo que yo creo que es una primera dificultad para que esto exista es que luego los partidos tienen miedo al reto de estas turbulencias internas, ¿no? O a estas tensiones. Las tensiones internas yo creo que no tienen nada de malo. Lo que puede ser malo para la efectividad de los partidos es la gestión de estas tensiones, ¿no? Entonces, un poco como que, digamos, las y los tomadores de decisiones dentro de los partidos podrían estar rechazando estas dinámicas, ¿no? Y entonces tenemos estas respuestas: no, nosotros estamos, todos pensamos igual y tenemos el mismo objetivo, cuando no es cierto, ¿no? Entonces, ¿qué puede hacer la militancia? seguir

0: formando grupos, seguir formando, seguir, digamos, originando o gestionando espacios de debate dentro de los partidos. Y finalmente, digo, es algo, hay un debate así, ¿no? Que yo te lo quiero poner acá hoy en la mesa, ¿no? El gran debate es, la democracia interna es, cuesta para un partido político, uh-huh. Pero no solamente cuesta en términos económicos, cuesta en términos de efectividad. Si tú abres una competencia interna, es más probable que las tensiones se vayan a exacerbar, ¿no? Y bueno, ¿qué tan dispuesto está un partido político a dejar, digamos, que surjan estos encontronazos entre la militancia? Que te digo, para mí es completamente saludable eso, ¿no? Porque finalmente hace que las precandidaturas sean más competitivas, traten de ofrecer, digamos, cada vez cuestiones más de calidad, etcétera, ¿no? Pero luego también está esta parte, ¿no? ¿Qué tan efectivo es? A veces un partido más centralizado, le voy a llamar así, ¿no? Un partido más autoritario, digamos, que te marca una línea, luego es más efectivo rumbo, o sea, cerramos filas, electoralmente hablando, y tenemos aquí un partido político. Muchos han definido un partido político como una organización que busca ganar cargos de elección popular, ¿no? Yo no lo creo tanto así. Yo creo que un partido político tiene más objetivos, ¿no? Si no, mira, tenemos un partido que duró 50, acá en México, que duró 50 años sin ganar nada, ¿no? Y sobrevivió, ¿no? Entonces, pues, ¿qué explica eso, no? O sea, un partido político yo creo que es más que una organización que desea ganar elecciones, ¿no? Pero bueno, en esos términos yo lo pondría, ¿no?
1: Ok, ahora que comentas y haces este planteamiento, por ejemplo, hablamos de repente como principios de la democracia, nos los han enseñado a lo mejor en la escuela, ¿no? Esto de la pluralidad, el disenso, la forma de llegar a acuerdos, la manera en la cual resolvemos nuestras diferencias, nos comunicamos, ¿no? Inclusive, pues, los organismos electorales hacen promociones y la participación de todos y de todas en igualdad de condiciones y ese tipo de situaciones, ¿no? Y de repente, nosotros en la vida interna de los partidos, podríamos decir que debería reflejarse estos valores democráticos que aspiramos, porque en algunos casos, pues, hemos visto que hay, pues, una línea, una coacción, o que de repente vemos partidos políticos que pues están liderados por una persona o un grupo de personas y pues nadie más puede opinar, nadie más puede decirlo. ¿Cuáles podrían ser como características que tú pudieras darnos para decir cuando un partido político se acerca o se aleja de un ideal democrático?
0: Mira, está bien interesante el planteamiento que me transmites, porque, a ver, lo primero es que adentro de un partido político, bueno, no son electores, ¿verdad? No son electores, pero sí, no es un electorado, es un selectorado, ¿no? Y como selectorado también, digamos, tú ya lo comentabas. A ver, no dejan de ser, si yo soy militante, no dejo de ser un ciudadano con derechos políticos, ¿no? Yo creo que estos derechos deben tropicalizarse también adentro del partido político, ¿no? Entonces, esta es la primera línea que yo consideraría para ver qué tan democrático es un partido, el selectorado. Es decir, ¿quién tiene derecho a decidir, no? Porque muchas veces, te voy a poner un ejemplo, un partido político en Quintana Roo, me parece que fue Morena, en el 2000 y algo, abrió su proceso de selección de candidaturas a la ciudadanía en general, ¿no? Entonces ahí el selectorado, ¿quién fue el selectorado? En realidad fue la ciudadanía en general. No necesitaste ser militante para poder seleccionar a un candidato. Pero eso son estrategias, digamos, del partido. Pero luego tenemos electorados que son mucho más reducidos, ¿no? No, solamente pueden, ha habido ocasiones, por ejemplo, solamente puede participar en la selección de la candidatura las personas que tengan más de 5 años en el partido, ¿no? Uh-huh. O las personas que se empezamos a ver requisitos, ¿no? Y entonces eso, a ver, eso es todo menos derechos políticos, ¿no? Y luego, a ver, es electorado. ¿Quién puede decidir? Efectivamente. Luego tenemos otros casos, ¿no? Porque fíjate, la regla es, ok, la selección de candidaturas es a partir de una votación interna, ¿no? Esa es la regla. Y la excepción es, en algunos casos, se va a designar al candidato, ¿no? Bueno, eso en los últimos años, acá, por ejemplo, acá en Guanajuato, con diferentes partidos, más bien la excepción se convirtió en la regla, ¿no?
1: Uh-huh. Sí, sí, sí.
0: Y es muy raro que haya una votación, digamos, interna. Hace unos días, acá vivimos un proceso de selección interna con el Partido de Acción Nacional, por ejemplo, uh-huh, que fue un selectorado híbrido. Fue una forma de, digamos, a ver, jurídicamente, formalmente no hay todavía un candidato, uh-huh, pero ya se apuntala a partir de un proceso como híbrido que hubo. Fue una propuesta interesante donde hicieron una ponderación, ¿no? Algunos indicadores ahí de percepción ciudadana, de a ver qué candidato es el que, los conocimientos del candidato, la trayectoria del candidato y tal. Y la gente luego también dentro del partido, pues también emitió su opinión sobre quién va a ser el candidato ideal, ¿no? ¿Quién es el candidato ideal? Pero son procesos que luego, digamos, hay muchos espacios de incertidumbre, pues, ¿no? Yo creo que una regla democrática es, digamos, que haya incertidumbre sobre quién puede ganar, pero que haya certidumbre sobre cómo es el proceso, ¿no? Y en ese sentido, pues bueno, el selectorado es una cosa que nosotros podemos observar para ver qué tan democrático es un partido. La otra, la candidatura. ¿Quién puede ser candidato, no? Y ahí hay muchísimas restricciones. A veces ha habido muchas restricciones y a veces ha habido cero restricciones. Por ejemplo, a ver, que la persona que quiere ser candidato tiene que vivir, tiene que tener su domicilio, residencia de 10 años aquí, ¿no? O de 3 años o de lo que sea, ¿no? En algunas ocasiones. Y en otras ha sido de que acaba de llegar de Monterrey o no sé de dónde y él va a ser, ¿no? Y entonces la militancia luego sufre estas porque son ciudadanía que está sufriendo, digamos, decisiones donde a ver, hay todo menos, o sea, derechos políticos, así como que tú digas, pues no, ¿verdad? Entonces, selectorado, candidaturas y el tipo de selección. Nosotros tenemos acá, o sea, tradicionalmente es, o es una votación interna, uh-huh, o es una designación, ¿no? Y si es una designación, entonces, ¿quién está decidiendo, no? Un cuerpo pequeño. Y luego te vas, Alex, a que los partidos, hay partidos políticos regionales que dependen de las decisiones a nivel nacional, ¿no? Y entonces eso a lo mejor descentralizas el proceso. Ahora, si el partido a nivel nacional te deja seleccionar a tu candidato en la región, no significa eso inmediatamente que vaya a ser democrático. O sea, descentralización no es igual a democracia, porque puede haber un proceso que sea muy de casa, pero que solamente tres personas
1: participan los mismos.
0: Exactamente. Entonces, y luego a veces son personas que ni siquiera están en el partido, ¿no? Son los grandes empresarios, etcétera, que van ahí tomando decisiones. Y eso es todo menos democrático. Es muy efectivo, puede ser, uh-huh, pero no es democrático, ¿no? Entonces, y nosotros estamos acá siempre a favor de que exista estos espacios, ¿no? De debate y tal. Porque finalmente eso luego, yo creo que va a alimentar a una mayor calidad, cada vez más calidad, pues, primero en un proceso de selección de candidaturas, pero luego también esto se refleja en la competencia electoral, digamos, oficial, ¿no? Entonces, si un partido es autoritario por dentro, pues, ¿qué me puedo esperar afuera, no? Y por ahí va más o menos el asunto, selectorado, candidaturas y tipo de selección. Eso es lo que yo te podría decir.
1: Oye, en tu experiencia, en estos análisis que has hecho, ¿te ha tocado ver o a lo mejor considerar algún estudio que hayas referido sobre qué tanto hay como posibilidades? Digo, planteándolo a lo mejor con un caso práctico, ¿no? yo soy militante de un partido político, tengo 10 años de militancia, salen estas reglas para la elección de nuevos candidatos y de repente llegan, como tú dices, ¿no? Personas que a lo mejor sí tienen un gran reconocimiento social, pero al interior del partido pues no tienen como esa visión, ¿no? En tu experiencia y con los estudios, este tipo de decisiones, ¿cómo afectan, no? Estaríamos hablando, a ver, ¿vulneran, violentan los derechos políticos de un militante que ya tiene años? ¿O es buena la apertura con este afán de que sea el mayor número de participaciones? ¿Cómo visualizas, por ejemplo, en un caso así?
0: Yo creo que, y este punto es, yo lo considero que es un punto grave, porque hay mucha militancia, o sea, hay infinidad, digamos, de ejemplos, de experiencias que han sido así, de ese modo como tú lo describes, y luego está mal visto exigir derechos políticos, está mal visto, ¿no? O sea, luego las personas, luego hay esta frase, ¿no? El que se mueve no sale en la foto y tal, que si te enojas y te... Y dices, yo no voy a ir a ese meeting o a esa reunión donde van a anunciar, porque simple y sencillamente no siento que se hayan respetado mis derechos, etcétera, etcétera, de como militante, y no vas, y entonces te hacen para un lado, ¿no? Entonces, es un juego, no solamente a nivel de organización, este de más democrático, menos efectividad, o más efectividad, pero menos democracia. Aquí hay lo peor que le puede pasar al partido como organización a partir de ciertos tipos de decisiones que se toman, es decir, abrir más el proceso o cerrar más el proceso, es las famosas desbandadas, ¿no? Uh-huh. O sea, y tenemos ejemplos así como super macro, como lo que sucedió, no sé, por ejemplo, en el PRI de finales de los 80s, ¿no? Que deciden sus candidaturas, luego el partido, el PRI se empieza a hacer como que con políticas mucho más distintas que las que tradicionalmente, y entonces se genera una facción muy importante, que fue el Frente Democrático Nacional, y finalmente se terminan saliendo un montón de militantes, ¿no? Y forman su propio partido, y luego lo que conocemos como se convirtió luego en PRD. Uh-huh. Y luego ya sabemos que que va evolucionando, y que bueno, hoy muchos de esos personajes pues gobiernan el país hoy día, ¿verdad? Entonces, las decisiones es lo peor que te puede pasar, o sea, a un partido como organización en su efectividad. ¿Qué es lo que hacen los partidos? Digamos, hoy día, por ejemplo, yo tengo muchos amigos que periodistas, etcétera, que, por ejemplo, analizan un partido político y tienen 15 años diciendo, es que el partido fulano de tal se está derrumbando, ¿no? Porque salen, se van renunciando al partido ciertos personajes, etcétera, y ya se está derrumbando y ya se va a terminar y tal. Y creo que eso yo le llamo chisqueos organizacionales. Yo creo que eso no refleja la debilidad de un partido, sino más bien cómo gestiona el partido esto. Entonces, cuando a ver, tenemos este gran reto, y creo que entre líneas lo estamos platicando, es ¿qué tanto le va a costar a un partido político ser democrático? Los partidos no están dispuestos no van a estar dispuestos a eso, ¿no? Porque luego se abren estos procesos, te haces súper transparente y tal, pues los adversarios... Esto sucedió en Alemania, por ejemplo, ¿no? Por allá del 2015 había un partido que se llamaba el partido, creo que todavía existe, el partido pirata, ¿no? Y ellos decían, ¿sabes qué? Es un nombre bien contrastante, ¿verdad? Pero decían, nosotros vamos a abrir nuestros procesos y tú, ciudadano, vas a poder ver cómo los hacemos y vas a poder pedir información y tal y así, las carreras de los candidatos y las candidatas y tal. Eso les hizo ganar muchos adeptos, pero luego les hizo perder estrepitosamente, porque bueno, todo el mundo tenía su información y tal, y entonces no, ser democrático no te da mucha cancha para ser estratégico, ¿no? Entonces, dos tipos de resultados, Alex, para responder tu pregunta puntual. Uno, puede ser que salgas de un proceso consociativo donde te agarraste así, casi con uñas y dientes en contra de tu adversario o adversaria interna, ¿no? Y el otro que es más centrífugo, ¿no? Que dice, ¿sabes qué? Yo no salí de candidato, pues bye. Porque aquí el otro partido me está diciendo que tiene una candidatura ahí libre. Y eso pasa mucho, ¿no? O sea, ha pasado, gente del PAN se brinca a otros partidos, o gente de Morena se brinca a otros partidos. Normalmente todo el mundo brinca para Morena, ¿no? Y, pero eso es tiene una razón de ser, digamos. Un partido que le ha costado, digamos, generar sus propios cuadros, necesita gente profesional. Entonces, a mí se me hace lógico que la gente brinque para Morena. Pero esos son los tipos de resultados que pueden haber. Entonces, ¿qué tan preparado está un partido? Yo creo que la madurez organizacional, la madurez organizativa te va a dar para, digamos, te va a habilitar para hacer un partido cada vez más democrático. ¿A qué le llamo madurez organizativa? La capacidad de gestionar crisis internas naturales, ¿no? Turbulencias, tensiones totalmente naturales que se dan en una organización. Entonces, yo creo que esa es la respuesta. O sea, los partidos tienen que profesionalizarse para asumir los riesgos de ser democrático, pero ser democrático, de tener democracia interna, para mí es una obligación de los partidos políticos, ¿no? Es que luego va a ser muy poco efectivo y tal. Profesionalízate, compadre, ¿no? Y tienes que saber asumir este tipo de digamos, tienes que saber gestionar este tipo de enfrentamientos que vas a tener, que son totalmente naturales, ¿no?
1: A ver, hace rato mencionabas como tres elementos que influían dentro de la democracia interna de los partidos, ¿no? Uno de ellos era la forma de elección. ¿Cómo le llamaste? No es una elección democrática, sino es una elección de los integrantes, de los militantes, ¿no? A ver, para que nos vaya quedando claro para nuestros radioescuchas, en esta forma de elección de los integrantes, ¿cuál podríamos decir que puede ser como la mejor forma, ¿no? Tú ahorita has hablado muchos ejemplos de... hay una manera en la cual es los dirigentes del partido deciden quién es. Hay otra en donde un grupo, es decir, un consejo que llaman consejo político o un consejo de personas, un grupo reducido de personas que a lo mejor vienen electos de una forma democrática, también entre ellos se sentan en cónclave y deciden quiénes son los candidatos al partido, deciden quién es. Hay otra en donde un grupo, un consejo que llaman consejo político o un consejo de personas, un grupo reducido de personas que a lo mejor vienen electos de una forma democrática, también entre ellos se sentan en cónclave y deciden quiénes son los candidatos. Hay otros procesos que los abren a esta militancia, que en donde les piden opiniones y demás. Hay otros que los abren a la ciudadanía, ¿no? Va y cualquier persona puede decir quién es cómo, ¿no? Y hay otros, pues, como mencionaba, ¿no? Los últimos que no son candidatos, pero que para allá van, que tiene que ver con estas combinaciones, ¿no? En donde hacen consultas, hacen entrevistas, hay una consulta a la propia militancia, ¿no? Dentro de, primero, como para tratar de llenar este primer elemento, ¿cómo podríamos considerar que una forma de selección es más democrática que otras? ¿O cómo podríamos decir, en este creemos que es un modelo ideal, este creo que tiene que pulirse ciertos detalles? En tu experiencia, como para que nos vaya quedando claro, primero, vámonos por partes. En esta forma de seleccionar a los candidatos, ¿cómo lo visualizas o bajo qué condiciones? Inclusive a lo mejor nos puedes decir, no, mira, bajo estas condiciones, pues hasta es bueno que sean designados bajo estas otras condiciones, ¿no? ¿Qué nos puedes explicar?
0: Yo te diría que yo soy 100% partidario de que los procesos se abran a la militancia. Okay. Pero esto no es... suena sencillo, pero tampoco es de a gratis, pues. O sea, la militancia tiene que tener ciertas posibilidades de acceder a información. O sea, esto es profesionalizar el proceso, ¿no? Porque luego, evidentemente, luego puede suceder lo que ocurre muchas veces en una elección, digamos, formal, ¿no? Que es, ya sabes, el tema de gente de los acarreos, de, sí, de, sí. Y se inflan los padrones de repente, etcétera, etcétera.

0: Pero a ver, yo creo que digamos, si queremos una organización democrática y funcional, a ver, abrimos el proceso a la militancia. Tú cuando te haces militante, adquieres obligaciones, tú también adquieres derechos, ¿no? No solamente son obligaciones y no solamente son aspiraciones, también adquieres derechos. Y ese debería ser un derecho que se protege, que se abrace. Pero como te digo, no es una cuestión que venga gratuitamente. El hecho de profesionalizar es que establezcas las condiciones para que la militancia, para que cada una y cada uno de los militantes tengan más o menos las mismas posibilidades de acceso a información sobre su partido, a información sobre las candidaturas y finalmente que puedan tomar, digamos, decisiones. El tema con otros tipos de selección es que luego hay mucho juego de palabras, ¿no? Porque, a ver, Alex, nos sentamos tú y yo, que somos tomadores importantes de decisiones aquí en el partido, y platicamos quién nos conviene, quién es el que nos conviene, quién es el candidato ideal, quién nos cuesta más lana, etcétera, y finalmente tomamos una decisión. Y salimos y declaramos, es que la selección de este candidato o esta candidata fue un consenso. Y el consenso suena a democracia, ¿no? Fue un ejercicio deliberativo, ¿no? Le llaman. Y yo no sé qué tanto, qué tan profesional sea eso, ¿no? Y aquí esta palabrita del partido profesional, ¿no? Hay que tener mucho cuidado, ¿no? Porque es democracia, sí, pero no es una democracia, digamos, tan a la ligera, ¿no? Se tiene que acompañar de esta profesionalización en estas dos vertientes, ¿no? Profesionalizar para dotar de condiciones y de posibilidades a la militancia, ¿no? Y profesionalismo también en términos de qué tan preparada está la organización partidista para gestionar conflictos que son totalmente natural. Conflictos hay en todas partes. Que el conflicto es totalmente natural. Uno tiene conflicto en la escuela, tiene conflicto en el trabajo, tienes conflicto en la casa. Es completamente normal. La diferencia es cómo lo gestionas, ¿no? Pasa lo mismo con la organización de partido político.
1: Ok, entonces, digamos, en esta parte, pues bueno, la forma de selección tendría que ser principalmente militantes, como esos compromisos que se hacen, ¿no? Este grupo de personas que han decidido formar parte del partido político, si no, no existirían partidos políticos, es un requisito, ¿no? Ahora, la siguiente pregunta, tú hablabas también hace rato de quiénes pueden ser candidatos, como otro de los elementos, ¿no? En este sentido, podemos decir, hay candidaturas que se abren a la ciudadanía, ¿no? Hemos visto ejercicios en la elección pasada con la alianza opositora, ¿no? En donde fue liderada por una persona militante, por una persona ciudadana que no necesariamente fue el caso de Xochitl Gálvez, que dirigía todo un bloque opositor al partido en el gobierno, ¿no? ¿Hasta dónde estos, y esto tiene que ver con este, y por eso tomé el ejemplo de Xochitl Gálvez, ¿no? Con estas alianzas, ¿no? Nuestro marco institucional permite a diferentes partidos coaligarse o hacer alianzas y sumar. Y que eso, pues, pudiera ser hasta en detrimento de su propia democracia interna. En algunos casos, pues, postulan a candidatos mejor posicionados de otro partido, digamos, sin tomar en cuenta a sus posibles candidatos propios, ¿no? Entonces, ahora, en este mismo sentido, vería la pregunta de quiénes pueden acceder a estas candidaturas. ¿Cómo podríamos medir si es más o menos democrático estas reglas?
0: Es muy interesante, y porque si te fijas, aquí en la conversación hay un común denominador que es cómo puede ser más democrático, pero también qué es más efectivo, ¿no? Uh-huh. Y a veces los partidos son gente muy brillante dentro de los partidos políticos, a mí me ha quedado muy claro, y aquí en Guanajuato también igual. Luego se juega con esta onda democrática de, bueno, vamos a ser muy abiertos, a lo mejor no con el electorado, ¿no? Pero sí con las candidaturas vamos a ser muy abiertos. Entonces, yo puedo escoger a un empresario, ¿no? De que tiene 30 años haciendo y deshaciendo en cierta región, ¿no? Y bueno, ahora como que se le dio, digamos, esa jiribilla de participar en la política. Uh-huh. Y entonces, pues bueno, tiene lo metimos al partido hace 3 meses y lo vamos a seleccionar, ¿no? Es muy democrático, es muy abierto. Cualquier persona puede ser seleccionada, digamos, cualquier persona está en posibilidades de ser seleccionada. Bueno, aquí es donde yo te invitaría a pensar al auditorio. En esta línea de las candidaturas de quién puede ser elegido, sí tendríamos que ser un poquito más minuciosos en el análisis. Porque uno puede decir, mira, fueron tan abiertos que se trajeron a alguien de afuera, ¿no? Entonces, cualquier persona puede. Y yo diría, cualquier persona puede. O sea, a ver, ¿quién es la persona? ¿A quién se trajeron, ¿no?
1: No se trajeron a cualquier persona.
0: Exactamente, no se trajeron a Carlos Adrián, ¿verdad? Ajá. Sino alguien, digamos, que ya tiene toda una red, que ya tiene un digamos, un posicionamiento, etcétera. O a lo mejor alguien que estuvo 30 años en otro partido político. Y eso sucedió, acaba de suceder en Chihuahua, por ejemplo, ¿no? Con quien posiblemente vaya a ser su candidato a la gubernatura, ¿no? Que luego estaba la precandidata esta Chávez.
1: Sí, claro.
0: Y bueno, ella se hizo en el partido, en Morena. De las pocas personas, digamos, más allá de que me guste o no me guste su posición,
1: su
0: estilo, pues, uh-huh. pero ella se hizo en el partido. Y del otro lado había alguien, o hay alguien que casi 30 años militando en otro partido distinto y luego en otro, y luego lo agarran. Y entonces, a ver, aquí yo te diría, ok, mientras más apertura exista, ¿no? Mientras mayor apertura exista en las candidaturas, eso no va a significar mayor democracia. Entonces, esa apertura, digamos, que podría ser engañosa, o que es engañosa, mejor dicho, para mí no es un indicador. Tendremos que analizar muy bien. Y finalmente, bueno, un poco esto se puede resolver con el, para mí, el que es el punto más importante, que es el selectorado, ¿no? Finalmente, la militancia va a tener el derecho a elegir. A ver, bueno, ok, trajimos a alguien de afuera y tiene 3 meses en el partido, ¿no? Pero es la elección abierta. O sea, a ver, la militancia que diga, ¿no? Y te aseguro que va a haber un gran debate, ¿no? Y un debate y qué bueno, ¿no? Entonces, yo creo que esa es la parte a considerar.
1: Entonces, por ejemplo, ahora que mencionas, para tratar de entender un poquito, el método no es importante, a lo mejor es más importante el debate, esta discusión de ideas, ¿no? Porque a lo mejor vemos en esta acción comunicativa, pues, como tú dices, comentas el ejemplo de Chihuahua, pero no nos queda claro por qué llegó uno, por qué llegaba al otro. O sea, es como una cónclave en la cual se encierran y deciden. No es un debate. O sea, no hay como una discusión de ideas, a lo mejor, cuáles eran las propuestas, la experiencia de uno contra otro, a lo mejor, o a diferencia, digo, no soy militante del partido, mucho menos en Chihuahua, pero a lo mejor ese tipo de situaciones son las que estarían como sopesando, ¿no? ¿Cuál es el discurso? Más allá de, y ahora que lo mencionas, pues, de esta rentabilidad electoral, que muchas de las veces las decisiones son más tomadas con base en este posicionamiento que podría tener una persona y no tanto con esta base de preguntarle al pueblo, ahora digo, utilizando la propia analogía que ellos usan, cuál es el mejor candidato, ¿no? Y que el pueblo decidiera con base en datos o con base en discusiones o con base en esta transparencia, pues cuál podría ser su mejor candidato, ¿no? Pero al final de cuentas son decisiones que se toman en lo oscurito, aunque sea muy, pareciera muy democrático el hacer preguntas, hacer encuestas, hacer levantamientos, pero al final de cuentas la decisión se cierra todo eso dicen, véngase, y lo tomamos acá entre nosotros, ¿no? Y un día para otro sale y deciden quién es, ¿no? Entonces, en este sentido, creo que esa podría ser como una guía, ¿no? De qué tanto se debate, qué tanto se conocen las capacidades, las ideas, las propuestas de los posibles candidatos para poder tomar esa decisión, ¿no? Y que al final de cuentas sea, como bien, o sea, como se dice, que sea el pueblo quien decida quién pueden ser sus candidatos, ¿no? Dentro de esta militancia, ¿no? Entonces, en este sentido, me gustaría, dejamos hace rato una pregunta del tintero, retomarla, ¿no? ¿Cómo opinas tú acerca de las alianzas en esta vida democrática, ¿no? En donde por una rentabilidad electoral nos juntamos con algún otro partido y que eso hace que, pues, hay partidos que ni siquiera sabemos si tienen militantes, ¿no? Porque han sobrevivido por alianzas y que al final del día no conocemos cuáles son las propuestas reales o cuáles son sus ideales como para que el pueblo tomara esas decisiones, hablando ya de este concepto, ¿no? ¿Qué opinión te merece en esta idea de la democratización de los partidos políticos? ¿Qué idea te merecen una institución como las alianzas?
0: Claro, y a ver, tú tocas muchos puntos muy, muy interesantes, ¿no? Porque luego también estas alianzas, o sea, ¿qué participación de la militancia hay en estas alianzas, ¿no? Porque luego son alianzas, le han llamado algunos son alianzas contra natura, ¿no? ¿Por qué? Bueno, a ver, en la gubernatura pasada aquí en Guanajuato, pues fue una gubernatura del PRD, del PAN y del... ¿Fue con el PRI?
1: Sí, fue una alianza.
0: Entonces fue una alianza así como que es bien... Hace unos años eso hubiera sido...
1: Impensable.
0: Y fíjate que esta dinámica se dio mucho en otras regiones también. O sea, era como... Nos vamos a unir...
1: Todos contra Morena.
0: Contra el gran enemigo,
1: Morena,
0: ¿no? Que es Morena, ¿no? Luego antes era mucho todos contra el PRI, ¿no? Es todos contra Morena, ¿no? Y algunas regiones ahora va a ser todos contra el PAN, ¿no? En algunas regiones seguramente así podemos encontrar ejemplos. A ver, aquí hay dos escenarios, ¿no? El primero, hacia adentro. O sea, ¿qué tanta injerencia tiene la militancia para que existan, ¿no? O qué tanto pesa la militancia a la hora de tomar estas decisiones que son importantísimas, ¿no? Y aquí yo te puedo decir, es casi nula. O sea, no va a haber una dinámica de, bueno, le vamos a preguntar a la militancia si vamos a hacer una alianza con él. Pues claro que no, ¿no?
1: O hay procesos formales, ¿no? En donde más levantan la mano.
0: Claro, y eso ocurre mucho como para, digamos, terminar de formalizar este tipo de procesos de alianzas. A ver, y luego está el segundo escenario, ¿no? Que es qué pasa hacia afuera, cómo lo percibimos. Y hay un debate grandísimo y hay hasta yo he podido leer, ¿no? O me he podido percatar que hay hasta un desencanto de los partidos por eso, ¿no? Uh-huh. Porque dicen, es que ya no representa lo que dicen en el estatuto, sus ideologías y tal. A mí me parece que es algo también que se ha dado muy naturalmente en un sistema de político que tenemos de valores, le han llamado valores posmaterialistas, le llaman, ¿no? Que es, por ejemplo, a ver, yo voy a votar por el partido que me ofrezca un beneficio explícito, más allá, casi hasta explícitamente, ¿no? Más, por ejemplo, si soy estudiante, pues me interesa el tema de las becas, o de que me den una lana para irme a estudiar al extranjero, lo que tú quieras, ¿no? O si pertenezco a tal, pues algo que me interese. Más allá de izquierda, derecha y tal. Nosotros porque nos gusta el tema, pero tú vas allá afuera y le preguntas a una persona, ¿usted se considera de izquierda o derecha? Y eso con qué se come, ¿no? Y cada vez es más común que tengamos esos acercamientos de partidos que originalmente eran de derecha o de izquierda y en la práctica se van más hacia el centro, porque ahí está la mayoría del electorado, ¿no? Y cuando nos vamos más hacia el centro, las posibilidades para liarnos, ¿no? O hacer unas coaliciones ahí medias extrañas aumentan, ¿no? Entonces, a mí me parece natural que exista, que exista eso. Digo, es parte también de la vida democrática. Pero insisto, ¿no? ¿Qué, bajo qué condiciones se dan estas coaliciones, ¿no? Yo creo que a lo largo de la historia ha habido coaliciones que han sido sumamente efectivas para la hechura de política pública y tratar de tener resultados efectivos, ¿no? Esto pasó en Polonia, por ejemplo, donde el gran partido de derecha se junta con el partido de izquierda a mediados de los años 80, y luego Polonia empezó a tener una vida, digamos, donde una vida pública donde las políticas podían medirse por su efectividad y por su calidad, y había buenos resultados. Esto pasa también a nivel de las legislaturas, por ejemplo, ¿no? ¿Qué tanto estas alianzas te dejan trabajar, ¿no? Y de qué manera. Entonces, hay un margen que nosotros tenemos de un primer análisis de, bueno, las alianzas puede que sean extrañas, pero el segundo margen, Alex, es preguntarnos, a ver, ¿sí estamos trabajando? O sea, sí, esas alianzas sí permite la hechura de política pública efectiva, y creo que ahí debe estar también el punto, porque hay una democracia, estamos hablando de democracia todo el tiempo, hay una democracia que es extrínseca, ¿no? Que es esta parte electoral, esta parte de quién participa, quién decide, cómo se están aliando, por qué, ¿no? ¿Quién decide que va a haber esas coaliciones? Pero luego está una democracia intrínseca. ¿Cómo me está funcionando en el día a día, ¿no? Si se tienen resultados. Entonces, lo que tenemos que hacer acá, Alex, es invitar a la ciudadanía a que se hagan esa segunda pregunta, ¿no? A ver, ¿si es democrático o no es democrático? Está muy bien la pregunta. Y luego, ¿funciona o no está funcionando, ¿no? En términos de efectividad y de nacimiento de políticas públicas, ¿no?
1: Y bueno, ahora para empezar a cerrar la entrevista, en este entramaje, entonces, ¿qué opinión te merece las candidaturas ciudadanas, las candidaturas independientes, que no necesariamente llegan, sabemos, con todo el cúmulo de obligaciones, con todas las desventajas que pudieran llegar? ¿Parecerían frente a este panorama una opción viable? ¿O necesariamente rezaríamos a la idea de que los partidos políticos tendrían que ser el vehículo?
0: Mira, personalmente yo creo que los partidos políticos son el vehículo. La existencia de candidaturas independientes, luego le llamamos candidaturas independientes, y más bien son candidaturas y son candidatos sin partido, ¿no?
1: Sin partido,
0: lo que ocurrió porque... tenemos nuestro máximo ejemplo con el Bronco, ¿no?
1: Ajá,
0: o sea, un tipo más priista que priista, y bueno, pues estaba ahí. Pero a ver, yo creo que el fenómeno de las candidaturas independientes en México es desde los años 30 ha existido. Y su existencia, digamos, es prueba de que hay, digamos, ciertos elementos democráticos que están ahí, pues, que cualquier persona puede ser candidata o candidato sin la necesidad de pertenecer a un partido político. Eso está muy bien. Sin embargo, también la existencia de estas candidaturas para mí es un indicador de que algo está fallando en los partidos políticos, de que más bien yo no creería que rechazar la institución de los partidos políticos sea la vía. Más bien, yo creo que hay que trabajar en la profesionalización en los dos sentidos que ya platicamos, ¿no? ¿Cómo están gestionando organizativamente, ¿no? Las tensiones que existen, que son completamente naturales de cualquier organización, ¿cómo las están gestionando? Y luego también, ¿cómo trabajamos, ¿no? Para establecer las condiciones de que todas las personas que participen en la vida de un partido político puedan, digamos, acceder a una vida democrática efectiva, democracia efectiva, exactamente. Entonces, es una tarea de los partidos políticos. La profesionalización de los partidos políticos yo creo que no se mide por sus cuadros y por los cursos que va a haber un curso y que va a haber, no, a ver, ¿cómo es el funcionamiento en términos? ¿Cómo gestionas las crisis, ¿no? cómo implementas condiciones para que tus militantes participen efectivamente y para que se generen esos debates, ¿no? Entre la propia militancia, para la existencia de grupos internos saludables, etcétera, etcétera, ¿no? Pero por ahí va la respuesta. No creo que sea el vehículo una más candidatura adecuado. Independiente.
1: Ok, como pregunta final, Carlos, siempre le preguntamos a nuestros invitados, ¿no? ¿Qué nos recomendarías o qué tarea nos harías a la comunidad Ibero como institución educativa, docentes, alumnado o institución para poner énfasis en este tema, ¿no? ¿O qué nos dejarías de tarea?
0: Claro, bueno, es algo que ya que la Ibero ya hace, que a mí me gusta muchísimo, que cuando se van acercando estos procesos, digo, cuando son los procesos electorales, es como que yo me siento, yo, Carlos, me siento como pez en el agua, ¿no? Y empieza, cada 3 años se discuten cuestiones que a mí me gusta estudiar mucho. La Ibero lo hace, ¿no? Yo diría que tenemos la obligación de enseñar, ¿no? De discutir nosotros mismos, no solamente lo que pasa afuera de los partidos políticos, sino también tenemos que exigir lo que pasa dentro de los partidos políticos. Yo estoy totalmente en contra de la creencia de que, bueno, que se arreglen como puedan, ¿no? Porque es lana de nosotros también, ¿no? Entonces, al tener un financiamiento público, tienen obligaciones también. Y esa obligación, el piso mínimo, yo creo, es que sean organizaciones que sean democráticas y poder enterarnos qué sucede adentro y cómo está sucediendo, ¿no? Entonces, cuando nosotros ponemos en la agenda pública, ¿no?, preguntas sobre qué está sucediendo con la democracia interna de los partidos, si cada vez presionamos más, si cada vez estamos más interesados desde la academia, y no solamente desde la academia, también desde otros ámbitos, vamos a tener una democracia muchísimo más saludable, una democracia más efectiva, ¿no? Y sobre todo vamos a poner en práctica eso que estamos acá, derechos políticos.
1: Carlos, pues muchísimas gracias por compartir tu experiencia, tu perspectiva, tus estudios. Gracias por ayudarnos a poner estos temas sobre la mesa y sobre todo que nos dejas una reflexión muy interesante, ¿no? Desde la conducción de este espacio quisiera dejar solo una reflexión, ¿no? Al mirar a los partidos, vale la pena interesarnos tanto en sus propuestas como en la manera en la que se construyen sus decisiones. Preguntar cómo escuchan, qué lugar ofrecen a las diferencias y cómo explican los acuerdos que pueden ayudarnos a formar criterio propio. La invitación seguirá a ser a mantener una curiosidad y a llevarla a nuestras conversaciones cotidianas, ¿no? También preguntarnos cómo participamos en estos espacios y qué podemos hacer para escuchar hasta quienes piensan diferente, ¿no? Gracias, muchas gracias, Carlos, muchas gracias por acompañarnos. Gracias también a quienes nos hacen el favor de escucharnos. 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

este urbanista pudo proyectar. 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

0: Hola, buenos días. Bienvenidas, bienvenidos a La Palabra con nosotras, con nosotros. Seguimos hablando, poniendo el contexto para después adentrarnos en el comentario de este último libro del Nuevo Testamento, el Apocalipsis. Ya decíamos que significa revelación y como género literario es una revelación de esperanza. Dios ha entrado a la historia para empujarla en la dirección correcta y hacer que lo que Dios quiere se vaya acelerando, se vaya concretando cada vez más. El contexto del libro, que es importante, como hemos visto también en las cartas de Pablo y en las otras cartas católicas, la de Pedro, la de Juan, Judas, Santiago, son comunidades que están siendo perseguidas. Perseguidas, y sabemos que es por dos frentes. Han sido muchas de ellas, sobre todo las comunidades y las personas de origen judío, han sido expulsadas de la sinagoga y por lo tanto no son consideradas legítimas, inclusive son agredidas por el judaísmo de su entorno y al mismo tiempo son agredidas por el Imperio Romano en esta realidad compleja que era la vida cívica de aquel entonces. El imperio y la religión estaban mezclados totalmente. Y más todavía, que es un punto importante para el contexto del libro del Apocalipsis, cuando los emperadores empezaron a exigir que se les rindiera culto divino. Entonces, la realidad es que el texto está dirigido a comunidades perseguidas en distintos frentes y de distintas maneras. Una de ellas es ser relegadas, puestas al margen, no tomadas en cuenta. Ya sabemos que desde aquel entonces y hasta ahora, quien tiene contactos en lugares de poder, pues recibe algunos privilegios o distinciones en ese sentido. Las comunidades cristianas, que precisamente tienen una especie como de, no sé cómo decirlo, rechazo instintivo a un ejercicio de ese tipo de autoridad, pues poco a poco se van experimentando al margen. Son comunidades donde los valores fundamentales no es el poder, ni la apariencia, ni el juntar grandes fortunas, ser poseedores de riquezas. Más bien se abocan al servicio, a las personas más necesitadas, a una vida sencilla. Pues claro, van siendo de alguna forma relegadas y relegados. Y esto no deja de inquietar a algunas personas, sobre todo quienes a lo mejor no han consolidado su relación con el Señor y no han descubierto cuál es finalmente el único tesoro, que es esta relación de amor con el Señor y desde esa relación de amor con nuestros semejantes. En algunos lugares no solamente son relegadas, son activamente excluidas, maltratadas, puestas al margen. Y en algunos otros lugares también tenemos referentes históricos que se les aplicaba lo que se llama como ostracismo, es decir, separación, o diríamos la ley del hielo. La gente ni siquiera les dirigía la palabra. En comunidades de aquella época, más similares a las comunidades tradicionales, rurales, de nuestro mundo contemporáneo, pues que todo tu pueblo, toda tu comunidad te ponga al margen, no te dirijan la palabra, no te quieran vender, por ejemplo, en la tienda, no te hagan caso cuando necesites algo, pues va desgastando, va deshumanizando de alguna forma a las personas. Entonces, es una situación de persecución la que van viviendo estas comunidades. Segundo elemento importante, va apareciendo en la conciencia de los cristianos que hay dos mundos irreconciliables, que no se puede, la intención de querer reconciliarlos termina destruyendo el mensaje cristiano. ¿Y cuáles son los dos mundos irreconciliables? La idolatría del príncipe de este mundo y de la manera como controla a la humanidad. Cuando digo el príncipe de este mundo, desde luego el demonio, la figura de el antidios, de lo contrario al proyecto de Dios, que controla a quienes lo sirven, y eso queda con mucha claridad en las tentaciones del Señor en el desierto, controla a sus servidores a través de la riqueza, del poder y de la imagen. No se puede servir, nos dice el Evangelio, a dos amos. La comunidad cristiana perseguida se da cuenta que tiene que optar. O vive en el mundo de Dios y en el proyecto de Dios, o se deja llevar por el mundo, el proyecto y los antivalores del príncipe de este mundo. En el libro del Apocalipsis, estos dos mundos irreconciliables son expresados en dos símbolos muy importantes a lo largo del libro. Uno es Jerusalén, la Nueva Jerusalén en particular, y el otro Babilonia, digamos el lugar donde se concentra el proyecto de Dios, la vida plena en Dios, esta Nueva Jerusalén, y el lugar donde habita, desde donde gobierna, donde lo que se manejan son estos referentes de éxito propios del príncipe de este mundo, del principio del mal, la idolatría de riqueza, poder, imagen. El libro está escrito, y nos hace recordar también las últimas cartas que comentamos, para animar a las comunidades a no perder el rumbo. No dejen que la situación difícil por la que están pasando, y desde luego el autor le dice, les entiendo. Lo mismo que decía Pablo y los otros autores cristianos de los textos que hemos comentado, no minusvaloro ni trato de ignorar lo que están pasando y lo que están sufriendo. Pero lo que quiero transmitirles es que vale la pena perseverar, vale la pena mantenerse en ese referente del amor divino, que es el único lugar donde van a encontrar la vida eterna, la vida plena, eso que anhela el ser humano. No hay dinero que se los pueda dar, no hay poder que se los pueda dar, no hay ningún cultivo de imagen, entendido esto como la idolatría que otros hagan de mí mismo, de mi persona o de mi imagen, ninguna de estas cosas les pueden dar la vida eterna. Entonces hay una invitación constante, permanente, a esa perseverancia. Manténganse firmes, llegarán al final y ahí experimentarán lo que Dios tiene preparado para ustedes. El autor del texto, la autoría, es uno de los puntos importantes de todo acercamiento o comentario cuando tocamos algunos de estos textos de la Sagrada Escritura. Tradicionalmente se le había o se le ha identificado con Juan, y ya comentamos a la hora de hablar del Evangelio y de las cartas, hay un Juan apóstol, hay un Juan evangelista, y ahora aparece un tercer Juan, que podría ser el autor de este texto. La tradición cristiana unificaba a los tres en uno solo. Cada vez que aparece un Juan como autor, pues se consideraba que era el apóstol San Juan, hermano de Santiago, de los primeros discípulos de Jesús. Con el tiempo, la crítica ha visto que hay textos muy similares, como son el Evangelio de Juan y la primera carta de Juan, otros textos que están un poquito diferentes, como la segunda y tercera carta de Juan, que hace poco comentamos, y algunos que son bastante diferentes, como este texto del Apocalipsis. Esto vamos a seguir comentando en nuestro próximo podcast. Que tengan un buen día. Dios con ustedes.
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Hola mundanos, bienvenidos a un nuevo episodio de Voces de Musas por Radio Ibero León, donde no todo está dicho. El día de hoy les traigo un tema que escogió Sisi, que la verdad cuando me dijo hay que hacerlo dije, ay sí, como que nunca hemos hecho un tema parecido, entonces me pareció el momento indicado porque justamente yo lo estaba hablando con mi abuela, que seguramente está escuchando este programa, hola abuela, y que estamos como en esa época del año donde todavía no es Halloween, entonces todavía no están las vibras de Halloween por completo, pero ya se acabó el verano, entonces es como ese punto medio del otoño perfecto, donde es simplemente otoño, no es Halloween, es otoño. Entonces les traigo el día de hoy junto con Sisi, pues un poco de música, que eso va a ser también una dinámica un poco nueva porque nunca hemos hablado de álbumes específicamente, siempre hablamos de series, de películas, de libros y las canciones pues, y la música pues la hablamos un poquito aparte, pero hoy nos vamos a centrar un poco en esto, en discos. Ya no les voy a hacer tanto spoiler, ahorita llegamos para allá. Pero pues también les vamos a recomendar como tantos discos como música, bueno no, series y películas que tienen como esta vibra otoñal, o sea, son este tipo de series, películas, música que cuando la escuchas dice, ay, el aire ya huele a otoño. Entonces, pues sí, ese es el tema del día de hoy, yo ya vengo en todo mi mood, traigo aquí mi camisa de cuadros, que yo siento que las camisas de cuadros son también de que super vibe de otoño, yo ya vengo preparada, el aire huele a otoño. Y muy pronto va a oler a Halloween. Entonces, esperen la temporada de Halloween, porque ya saben que aquí nos encantan los episodios de Halloween en Voces de Musas. Pero pues, comencemos. Como primera canción, les traigo una de las canciones que siento que más vibras de otoños me da. Probablemente también porque están Gilmore Girls. Ya les hice ahí un pequeño spoiler. Pero sí, siento que es una canción que va muy, muy por estas épocas. Espero que estén de acuerdo conmigo. Y se trata de There She Goes de The Last. Fue escrita por Lee Mavers, que es el vocalista y el compositor principal de la banda. Y pues empezó a tomar forma esta canción a mediados de los años 80. Cuando Mavers llegó a The Stables, que es donde grabaron el disco con el riff principal, que ahorita que van a escuchar el riff seguramente van a decir, ¡ay! ¡Claro que lo conozco! Porque aparte ha estado en muchas películas y una... Aparte, Gilmore Girls también estuvo en Juego de Gemelas y pues seguramente muchos de ustedes crecieron con Juego de Gemelas, entonces también lo van a poder identificar con eso, porque es una película que Disney pasaba, yo creo que fácil, de los 5 días de la semana, de lunes a viernes, la pasaba 3 veces por semana. Entonces sí, Juego de Gemelas estuvo muy presente para todos aquellos que vieron Disney. Y pues sí, este riff se terminó convirtiendo en uno de los más reconocibles, vaya. Esta canción es mucho más sencilla de lo que parece, ya que gira alrededor de un coro repetido, de un puente repetido, y pues es muy sencillo, o sea, es simplemente la misma melodía casi toda la canción, y eso es lo que hace la canción tan reconocible. Entonces, pues creo que eso es lo que le da como esta vibra tan bonita, tan pacífica, tan árboles, naranja, todo. La primera versión salió en Halloween del 88, dato muy curioso, y bueno, posteriormente la fue remezclada por Steve Lillywhite, y terminó apareciendo en el único álbum de estudio de la banda. Dato ahí súper curioso. Y este álbum se publicó en 1990. Esta canción se puede entender de varias maneras, ya sea una historia de amor, una obsesión, un recuerdo o simplemente pues la sensación de estar completamente atrapado por algo o por alguien. Entonces, para empezar con todas estas vibras otoñales, los dejo con There She Goes de The Last.

Bienvenidos a la nueva La Vieja y la Favorita, que casi no hemos hecho nueva vieja y favorita en este programa. Y para quienes son nuevos, sí, me dice Omi que es la primera, en efecto, es la primera, nomás que no estaba segura. Gracias, Omi, por confirmarme eso. Pero la verdad es que, a pesar de que ya no la usamos tanto, le tengo mucho cariño a esta cápsula en específico, porque fue la que salió del proyecto de clases que llevó a Voces de Musas. Entonces fue como la primera cápsula que Sisi y yo inventamos. Y aunque ya casi no la usemos, pues tiene un lugar importante aquí en Voces de Musas. Entonces por eso dije, hay que usarla el día de hoy porque no la hemos usado. Entonces empecemos. La diferencia de la nueva, la vieja y la favorita de hoy es que no vamos a hablar de películas como usualmente lo hacemos, ni de series como usualmente lo hacemos. El día de hoy vamos a hablar de discos, que esto es lo que les decía, es que es como un nuevo formato, porque realmente sí hablamos de música, pero nunca nos habíamos centrado específicamente en discos. Espero empezar a hacer esto más seguido porque me gustó la dinámica cuando estaba preparando el programa. Espero que a ustedes también les guste. Y pues los discos de este día van a ir justamente relacionados a esos discos que dan vibras de octubre. Bueno, no necesariamente de octubre, de otoño, eso, de otoño. Que son este tipo de canciones o este tipo de discos que cuando los ves, los escuchas, dices de que sí, me siento en otoño. Me costó un poco elegir esto, tuve ahí un poco de participación de parte de mis amigos del salón, entonces espero que ustedes estén de acuerdo y si no están, si piensan que hay más o hay algún otro que diga, no, este me resuena más con otoño, ya saben, vayan a voces-t-musas en Instagram o en TikTok, que casi no hemos usado TikTok, pero en Instagram principalmente pues para decir, ¿sabes qué? Este disco me da más vibras de otoño. Me gustaría saber también su opinión, queridos mundanos, pero empecemos. Como el nuevo en este caso, porque son discos, les traigo Evermore de Taylor Swift. Que a ver, Taylor tiene algunos discos que dan vibras de otoño, específicamente también. Me costó bastante entre Evermore y Folklore, que pues técnicamente son hermanos gemelos casi casi, entonces creo que por eso me costó algo de conflicto. Y también entre Red, pero el Taylor's Version, porque el Taylor Version... Taylor's Version da más vibes que el Red original. Pero dije, ¿sabes qué? Evermore. O sea, tan solo la portada da todas las vibras de lo que representa otoño. Todo esto de los tonos cálidos, como naranjas, anaranjados, todo esto. Justamente los cardigans o las blusas, camisas, como con cuadros, tonos cafés. Todo esto es como la vibra otoñal que estamos intentando encontrar. Y Evermore tiene todo eso. Entonces, pues, hablemos de Evermore. Es el noveno álbum de Taylor Swift. Fue lanzado el 11 de diciembre del 2020, en plena pandemia. Y fue menos de 5 meses después de Folklore, que de hecho Folklore también fue todo un fenómeno para Taylor Swift. Hay gente que está 100% segura que Folklore es el mejor álbum escrito por ella. Que a ver, la neta es que tiene una narrativa padrísima. Plena pandemia, de la nada sale Taylor de que, ay, ¿qué creen? Escribí un disco 5 meses después. Ay, ¿qué creen? Escribí otro disco al mismo tiempo que estaba escribiendo Folklore y la verdad no lo quería dejar fuera, entonces se los comparto. Sí fue como todo ahí una época muy buena para los Swifties, la neta, esos 5 meses. Pero bueno, es un disco hermano justamente, por eso Folklore y Evermore son como hermanitos. Hay muchas personas, de hecho en el Eras Tour también dijeron mucho esto, que Taylor no era fan de Evermore, que simplemente lo sacó porque eran como las del baúl de Folklore. Que para todos aquellos que no tienen mucho contexto sobre Taylor Swift y todo esto de las canciones del baúl, cuando empieza a sacar su música otra vez, pues en estas canciones, en estos álbums que son los Taylor Version, pues saca canciones que en su momento escribió pero no publicó y entre comillas los dejó como en un baúl. Entonces son canciones que vienen de ese baúl. Y muchas personas pensaban que Evermore era como un disco completo de canciones que se quedaron en el baúl para Folklore. Eventualmente Taylor en uno de los conciertos de The Eras Tour dijo abiertamente durante el set de Evermore que ella es muy fanática de este disco, que le tiene mucho cariño y que no es el disco olvidado como muchos pensaban que era, porque pues sí, en su momento Evermore parecía ser el hermano olvidado dentro de Folklore y Evermore. Pero no, Taylor confirmó que eso es mentira, gente. Taylor ama Evermore. Este álbum tuvo como productores a Aaron Dessner, a Taylor Swift, a Jack Antonoff y a Bryce Dessner. Y bueno, la lírica gira en torno a temas ficticios muy parecido a Folklore, nomás que en Folklore tenemos este triángulo amoroso muy establecido, aquí no va tanto por ahí, pero sigue todo esto de temas ficticios
y a la vez no ficticio sobre el amor, el matrimonio, la infidelidad, el crimen, el dolor, y todo esto es narrado desde tercera persona. De hecho, muchas personas consideran que esto se relaciona bastante a la época en la que su relación con John Alwyn terminó, como empezó a caer. Una de estas pruebas es Tolerated, que se me hace de las canciones más tristes que pueden existir en el mundo, que está dentro de este álbum. Y a ver, la verdad es que Evermore tiene un montón de canciones buenísimas. Tiene 15 canciones, entre ellas Willow, que es la canción esta que da como vibras de brujas. De hecho, estuve muy tentada a poner esa canción para este episodio, pero no, la dejé para después. También tenemos Champagne Problems, que es otra canción que a los fans les dio como mucha idea de lo que pudo haber estado pasando en su relación de ese momento. Tenemos Marjorie, que también se me hace una de las canciones más tristes y con las que más me identifico, que pues es una canción que Taylor le escribe a su abuela, que su abuela fue como un punto muy importante para que ella se fuera parte de la música y quisiera ser cantante y todo esto. Entonces sí, o sea, se me hace una canción muy bonita, pero también me hace llorar demasiado. 100% se las recomiendo para el 2 de noviembre, vaya, la verdad es que la letra, si tienen un ser querido que ya falleció, pues sí, pega bastante, pero a la vez se siente como un consuelo muy bonito. Entonces, les recomiendo Marjorie en ese sentido, la verdad es que sí vale mucho la pena. También tenemos Nobody No Crime, tenemos Tolerated y tenemos pues un montón de canciones que la neta, vaya, es un gran álbum con una muy buena lírica. Entonces sí, si quieren algo nuevo para todo esto de vibras de otoño que estamos en este episodio, creo que Evermore es su mejor opción. Ahora, como el disco viejo, o la vieja, les traigo Rumors de Fleetwood Mac. Que a ver, yo creo que es uno de los discos con muy buenas canciones, pero aparte tiene todo un chisme atrás de él, que creo que también es lo que le da como el toque en específico. Es el onceavo álbum de estudio de Fleetwood Mac y se lanzó el 4 de febrero de 1977 por Warner Bros. Records. Y bueno, lo que hace este disco específicamente curioso, lo que le da como el chismecito ahí, pues sí, chismecito de ese que nos gusta aquí en Pasos de Musos, es que durante las sesiones de grabaciones pues estaban ocurriendo al mismo tiempo que dos parejas de la banda estaban separándose. Entonces pues teníamos rupturas sentimentales, problemas personales y un montón de cosas que influyeron bastante a la narrativa y a la lírica del disco. O sea, ese disco es una tiradera de indirectas a personas que estaban en la misma habitación. Increíble. O sea, wow. Tiene un estilo eléctrico, acústico, tiene

0: banda la estaban pasando muy mal en ese momento. Y fue algo muy raro porque pues no podían alejarse de sus exparejas al grado de que tenían que trabajar con ellos en el mismo estudio, trabajando juntos y sabiendo que las personas sobre las que eran las canciones que estaban grabando en ese momento estaban presentes en esa habitación. Entonces sí, como todo un chismecito ahí alrededor, vaya. Un ejemplo es como la canción The Dreams, escrita por Stevie Nicks, nació por la separación con Lindsey Buckingham, mientras que él escribe Go Your Own Way como una respuesta a Dreams. Entonces sí es de que... Y a ver, aquí les voy a hacer una recomendación que no la tenía pensada, pero 100% vale la pena. Este chismecito, si les interesa un poco, está la serie o el libro de Daisy Jones and the Six, o Todo el Mundo Quiere a Daisy Jones, que está muy inspirada en todo esto, y justamente la trama va por este... por este hilo de banda setentera, donde hay problemas dentro de la banda, hay una relación dentro de la banda, y pues esa relación un poco tóxica e inestable se empiezan a tirar en las mismas canciones que están escribiendo. Entonces sí les recomiendo Daisy Jones and the Six en ese sentido, que tiene vibes muy, muy parecidas a este disco en específico. O sea, las canciones que hay para la serie se parecen mucho a las de este disco. Entonces sí, o sea, creo que eso es lo que hace que Rumor siga siendo tan especial aún 50 años después. Porque es un álbum muy humano. Porque literalmente estamos escuchando lo que ellos estaban pasando en el momento. Entonces creo que eso es lo que ha dado pie a que siga siendo un disco muy escuchado y muy potente. Y tal vez uno de los mejores de Fleetwood Mac. Además, pues en general las canciones, todo esto que les decía de las guitarras, los teclados, la vibra tan marcada que tienen, dan como mucha vibe a otoño. Entonces si quieren un otoño como más sentimental, por así decirlo, Rumors es su disco ideal para que lo tengan ahí en sus playlists, queridos mundanos. Y como el disco favorito, les traigo Hozier, de Hozier, que pues es su primer álbum de estudio, y usualmente los cantantes tienden a ponerle su nombre a su primer álbum de estudio. Entonces sí, este álbum es el de Hozier. Fue publicado el 16 de septiembre del 2014. Y bueno, un dato muy curioso es que él escribió todas las canciones dentro del álbum, lo que suele ser un poco raro para un primer álbum debut. Pues sí, un álbum debut de un artista, muy pocos hacen todas sus canciones al 100%. Entonces eso creo que también hace especial a este álbum específicamente. Y bueno, la producción estuvo a cargo tanto de Hozier como de Rob Kirwan. Una de las características más interesantes de Hozier como compositor, como artista en general, es que mezcla el amor, el deseo y como estos sentimientos con referencias mitológicas, literarias, religiosas, en donde el amor no siempre es dulce ni sencillo. Porque usualmente cuando escuchamos canciones de amor siempre es de que, ay sí, todo color de rosa, todo bonito. Pero no, gente, yo estoy 100% de acuerdo que no todas las canciones de amor necesariamente tienen que ser color de rosa, porque existen muchos sentimientos dentro del amor. Y Hozier justamente va por este estilo dentro de sus canciones. Si han escuchado sus canciones, seguramente sí entienden como esto, porque son, wow, muy marcadas en este aspecto. Tiene combinación de guitarras, estilo soul, tiene letras que exploran lados muy complejos, y todo esto crea una atmósfera que en lo personal siento que encaja perfecto con esta vibra otoñal que estamos buscando el día de hoy, ya que es algo como misterioso que lo relaciono mucho a estos como bosques húmedos, anaranjados, libros antiguos, velas, y como todo esto, este disco en específico me da vibes de eso. Y la música en general de Hozier me da vibes como a naturaleza. Entonces, sí, este es la nueva, o el disco nuevo, que les recomiendo el día de hoy. Ahora sí, les trae unas recomendaciones de canciones que no pueden faltar en su playlist en esta temporada, así que vamos a escuchar sus recomendaciones.
1: Hola mundanos, espero se encuentren muy bien el día de hoy, y que las clases y el clima los traten muy bien. He venido para ponerle un mood otoñal a esta semana. Aquí les traigo 5 canciones del 2026 que, en mi opinión, tienen que estar en cualquier playlist de otoño. Porque seamos sinceros, hay temporadas que simplemente se sienten diferentes cuando tienes la canción correcta de fondo. Y el otoño es probablemente una de las épocas que más pide una buena playlist. Tardes que se hacen más cortas, climas más fresco, cafecito, película, caminatas y por supuesto un poquito de drama emocional, porque pues nunca está de más. Así que si sienten que su playlist hace falta un poco de mood otoñal, aquí les van 5 canciones. Y empezamos con All I Did Was a Dream of You, de P. Badu B con T. Marías. Y creo que esta canción es

0: posible de escuchar sin imaginarte una escena de película. Tiene un sonido súper tranquilo y muy romántico, pero también tiene ese toque de nostalgia que queda perfecto con la época del año. Es esas canciones que puedes escuchar mientras vas en el coche, caminando por la calle o simplemente viendo por la ventana y de repente tu vida parece tener cinematografía propia. Además, siento que tiene una mezcla entre lo romántico y lo soñador que hace que funcione perfecto por una playlist de otoño, sin caer en lo triste y lo depresivo. Así que esta sería definitivamente la primera canción que tienes que escuchar en este otoño. Después tenemos The Cure, de Olivia Rodrigo, porque obviamente no podía faltar el drama en esta temporada de año. Esta canción tiene esa energía de estar sintiendo todo al mismo tiempo, y siento que eso también es muy otoño. Entrar en una etapa de un poquito más de introspectiva, pensar en todo lo que ha pasado durante el año, y de paso darle un poquito de dramatismo a cosas que probablemente ni lo necesiten. Pero eso no nos importa en esta playlist, porque si vamos a estar viendo por la ventana mientras llueve, mínimo tenemos que tener esa canción que nos haga sentir más protagonista de lo que ya nos sentimos. Y The Cure funciona justo para eso. Tiene esa energía emocional de Olivia Rodrigo que hace que una situación completamente normal y ordinaria pueda sentirse como el final de una película dramática. La tercera canción es Sober de Gracie Abrams, de su álbum Daughter from Hell. Y si hablamos de otoño, Gracie Abrams tenía que aparecer en algún momento. Sober es tranquila, íntima y bastante emocional. Básicamente la canción perfecta para ese momento en el que dices, ya no voy a sobrepensar en lo que pasó. Y procedes a sobrepensarlo durante las próximas horas, los próximos días, las próximas semanas y próximos meses. Es una canción que se siente muy personal, como si estuvieras escuchando los pensamientos tuyos y de alguien más en voz alta. Y creo que esa es precisamente una de las razones por las que queda tan bien en esta playlist de otoño. Tienes ambiente más tranquilo que te invita a bajar un poquito el ritmo. Así que si tienes una tarde en la que quieres estar en tu cuarto con audífonos y una bebida caliente con cero ganas de hablar con nadie, probablemente esta sea la canción. Ahora vamos con Mods, de Conan Gray. Esta tiene una vibra poquito diferente, es más nocturna, más misteriosa y tiene ese tipo de melancolía que queda especialmente para octubre. Mods se siente como una noche fría, luces cálidas, una ciudad medio vacía y pensamientos que probablemente sería mejor no tener después de medianoche. Y además, seamos honestos, una playlist de otoño necesita por lo menos una canción que te haga sentir como si estuvieras en el montaje de una película coming of age. Además, el otoño también tiene ese lado un poquito más oscuro y misterioso. No todo tiene que ser con esa vibe de cosas calientes, café, suéteres y bonito. A veces también queremos caminar de noche escuchando música y sentir que estamos en el soundtrack de nuestra propia historia. Y para cerrar tenemos The Great Imposter, de Olivia Dean. Esta canción cambia un poquito la energía y nos lleva a un lugar mucho más cálido. Tiene una vibra elegante, suave y acogedora que se siente como tardes tranquilas, café caliente y esos días en los que simplemente quieres estar en la casa escuchando música. Y creo que es un buen cierre porque después de tanto drama, nostalgia y overthinking, necesitamos recordar que el otoño también puede ser simplemente algo bonito. No todo tiene que tener historia triste detrás. Y a veces una canción simplemente puede acompañar una tarde tranquila, una conversación con amigos o en nuestro momento de Lulu en un viaje de coche que nos creamos los protagonistas. Así que ya tienes tus 5 canciones para actualizar tu playlist. All I Did Was a Dream of You, The Cure, Sober, Mods y The Great Imposter. Porque al final el otoño se acompaña con una buena playlist. Y honestamente, ¿qué sería el otoño sin sentir que somos los personajes principales de nuestra propia película? Así que agréguenla a su playlist y si tienen alguna recomendación, díganos en nuestras redes sociales. Espero que puedas actualizar tu playlist con esas 5 canciones y puedas ponerle un poco de mood otoñal a tu playlist. Nos escuchamos pronto, mundanos. ¡Los quiero!
1: Me encanta, 100% pongan las canciones que recomiendo, sí, la verdad es que son muy buenas. Aparte sí, siento que es justamente esa época del año en la que te sientes el protagonista. Creo que por eso nos gusta tanto otoño a la mayoría de las personas, porque aparte sí es una estética y una vibe bien marcada. Entonces, me encanta. Antes de mandarnos a la siguiente canción, que justamente fue, es una de las que sí recomendó para que aquí pues puedan escucharlo y así decir de que 100% la voy a meter a mi playlist, pues les voy a hablar un poquito de ella, en el sentido de qué trata, porque pues sí ya les dijo en qué mood entra, pero para decirles más o menos de qué trata. Y esta canción es Sober de Gracie Abrams. Se lanzó el 17 de julio de este año Y bueno, es como... explora esa clase de confianza, esa conexión entre dos personas que tienen confianza, que comparten momentos íntimos y que parecen estar a punto de cruzar la línea de la amistad, pero que no lo hacen, no dan ningún paso. Entonces es como un limbo muy complicado entre somos amigos, pero también me gustas y todo eso. Eso habla esta canción, que siento que es un mood que a muchas personas les ha pasado en algún momento de mi vida, también me pasó. Amo a Gracie Abrams por hablar de este tipo de cosas. Y bueno... el título no necesariamente se trata de estar bajo este efecto de sobriedad, sino que es una metáfora de enfrentarse a los sentimientos sin tener como, pues como una excusa detrás. Entonces iba como, por esto que les digo, habla de mantener una relación con alguien que se extraña, creando así una especie de acuerdo silencioso donde los dos saben qué está pasando, pero nadie dice nada. El famoso el elefante en la habitación, eso. Es como, va muy por ese estilo. No construye un vínculo a partir de declaraciones románticas, sino de gestos cotidianos, y pues ya crea como todo este ambiente. Entonces los dejo con Sober de Gracie Abrams. Disfrútenlo.

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2: Ahora sí, bienvenidos a Favoritos de una musa, donde vamos a hablar de series y películas con esta vibe. Me costó un poco porque siento que hay series específicas que tanto pueden quedar como para otoño como para invierno. Entonces sí fue ahí como un tema. Pero espero que les guste mi selección personal. Empezamos con Little Women o Mujercitas, la adaptación del 2019. Que es una adaptación de la novela de Louisa May Alcott, publicada originalmente en dos partes en 1868 y 1869. Y bueno, esta película se estrena en el 2019 bajo la dirección de Greta Gerwig, quien también hizo el guion. Entonces sí, es como una de esas películas que... ay, que da vibes de toda la temporada, porque no solamente... o sea, también puede ser como una película de invierno. Pero pues sí, o sea... siento que sus paisajes, estas escenas familiares, el ambiente, pues encajan muy bien con el tema del día de hoy. Entonces por eso la dejé para otoño. La historia sigue a las hermanas March, que son Jo, Meg, Amy y Beth, mientras que crecen en Massachusetts durante la Guerra Civil Estadounidense. Omi se está burlando de mí. Ah, perdón. Cada una de ellas tiene una personalidad diferente, tiene aspiraciones diferentes, sueños, maneras diferentes de ver su futuro. Mientras Meg sueña con tener una vida familiar, Joe quiere ser escritora y entonces está en proceso de ser escritora, Amy está desarrollando sus habilidades artísticas porque le gusta mucho pintar, y pues Beth encuentra felicidad tanto en la música como en los pequeños momentos familiares que tienen con sus hermanas. Lo interesante de esta adaptación es que no solamente presenta el... bueno, más bien no presenta el crecimiento como un camino fácil, ni como una historia en la que todas las hermanas y todas las personas involucradas deben de desear lo mismo. O sea, no es el típico de que, ay, todas van a terminar casadas, porque sí, no. Cada una de ellas tiene su propia aspiración, sus propios sueños, y justamente eso es algo que marca bastante tanto el libro original, la verdad, como la versión de Greta en específico. Y bueno, por esto mismo... muestra que cada hermana tiene derecho a construir la vida que desea, que tenga sentido para ella. O sea, que sea la vida que ellas digan, yo quiero esto porque yo lo quiero y no porque alguien más me lo está diciendo. Entonces creo que va como muy enfocado a eso. Me gusta mucho Mujercitas por eso, de hecho. O sea, recuerdo haberlo leído de pequeña y decir de que, wow, me identifico con un poquito de todo. Y las hermanas en general me gustan bastante por eso. O sea, porque cada una... tienen su propio deseo y está bien, porque es lo que ellas quieren y ellas buscan eso. Entonces creo que está como bonito ese mensaje de si tú deseas algo en el futuro, si tú tienes tu futuro planeado de una manera, si tú tienes tus aspiraciones, no porque tus hermanas o alguna persona o un ser querido tenga aspiraciones diferentes para ti, significa, o aspiraciones diferentes a las tuyas específicamente, significa que tienes que hacer lo mismo que ellos. Tú tienes tu propio futuro y tú decides cómo lo construyes y cómo lo haces. Algo que distingue bastante a esta adaptación de Greta a comparación de las otras es que pues la historia va alternando diferentes etapas de la vida de las hermanas. En lugar de seguir como una cronología lógica lineal de infancia, juventud, adultez, no. O sea, aquí se va como entrelazando todo y esto es lo que hace como notar específicamente cómo han cambiado sus sueños, sus relaciones, sus formas de ver el mundo, todo esto. Entonces creo que eso le da como un toque muy especial a Mujercitas de 2019. Da este sentimiento que comentaba Sisi como de confort, como de tranquilidad, de familiar. Entonces por eso, Mujercitas para ver en otoño. Esa es la primera. La segunda es Fantastic Mr. Fox, que no solamente por los colores, porque pues los colores están como muy naranjas y todo esto, sino pues también como que... perdón. Como que los colores, aparte de los colores, pues también los escenarios, el humor, pues le da como una personalidad muy particular, que siento que queda perfecta para esta época de otoño. Fue dirigida por Wes Anderson, está basada en el libro infantil de Ronald Dahl y es protagonizada por George Clooney. Esta película sigue al señor Zorro, quien después de dejar atrás su vida de ladrón de gallinas, pues forma una familia, trabaja como columnista y pues ya, o sea, como que tiene su vida muy establecida. Sin embargo, su instinto de querer robar vuelve a despertar cuando se empieza a enfrentar a tres granjeros. Lo que comienza como una serie de robos, pues se vuelve una búsqueda, una lucha por la supervivencia, porque los granjeros están decididos a atrapar al señor Zorro y acabar con todos los animales que viven bajo tierra. Entonces es en este momento cuando el señor Zorro tiene que empezar a proteger a su familia y a ver cómo hacer lo posible pues para proteger a las personas que quieren. Entonces sí, uno de los detalles más interesantes de esta película es que es stop motion, que es una técnica en donde fotografías a las figuras físicas cuadro por cuadro para crear la ilusión de que se están moviendo. Personalmente siento que la técnica de stop motion genuinamente es muy difícil y pues sí tiene su chiste. Entonces yo soy fiel admiradora de todos aquellos directores que se han atrevido a hacer stop motion, porque genuinamente sí está muy difícil. O sea, si de por sí hacer una película es difícil, ahora imagínate hacer un stop motion con figuritas donde lo tienes que mover paso por paso, foto por foto, cuadro por cuadro, cambiarle la cara. O sea, porque luego usualmente las figuras en stop motion tienen diferentes caras, pues para justamente mostrar que están como haciendo expresiones, ya sea sonriendo, estar triste, que están dando como esta ilusión de que están hablando, pues hay que estarles cambiando el rostro y las expresiones en cada cuadro. Entonces sí es como todo un... ¡wow! Es un arte. Entonces Fantastic Mr. Fox también se me hace como muy, muy lindo por esto. Y siento que muchas películas de stop motion como que de este estilo justamente quedan perfectos para otoño, porque dan como esa vibra cálida y bonita de el otoño. A veces misteriosa, no necesariamente tiene que ser cálida. Entonces sí, les recomiendo esa. La siguiente me encanta, como me hace llorar, se me hace... ay, es una gran película, y es Dead Poets Society o La Sociedad de los Poetas Muertos. Está dirigida por Peter Weir, protagonizada por Robin Williams, y pues la historia se desarrolla en 1959 en la Academia Welton, que es una escuela donde hay puros hombres y que es como reconocida por su disciplina y por ser tradicional en ese momento. Entonces, todo cambia cuando llega John Keating, que es un profesor de literatura que utiliza métodos poco convencionales, poco comunes, poco de acuerdo para la época, pues para enseñarle a sus alumnos poesía y enseñarles a ver el mundo desde otra perspectiva, a ver el mundo como de una manera diferente. Inspirados por sus clases, pues un grupo de estudiantes forma una pequeña sociedad llamada la Sociedad de los Poetas Muertos, donde sus integrantes se reunían para leer poesía y expresar libremente sus pensamientos y sus emociones. Los jóvenes, deciden crear esto porque su profesor en algún momento lo hizo, y pues poco a poco comienzan a cuestionarse como las expectativas y todo esto, los pensamientos que su familia tenían, y también los de la institución, porque como les digo, pues son como muy de tradiciones esta institución. Entonces, mientras van haciendo todo esto, pues descubren sus sueños, descubren sus miedos, cómo enfrentarlos y cómo poder llegar a que no está bien no cumplir lo que los demás esperan de ellos. O sea, dejar como ese miedo de lado y ellos buscar su propia búsqueda. Que justamente creo que se relaciona bastante con lo que les dije de Mujercitas. O sea, estos personajes específicamente poco a poco van descubriendo lo que ellos quieren hacer y dejar atrás todo este sentimiento de que, ay, es que mi familia, la escuela me dicen que no lo debo de hacer, pero pues yo lo quiero hacer porque, pues sí, es como este sentimiento de encontrar lo que quieres. Entonces, La Sociedad de los Poetas Muertos también va mucho por ahí. Tenemos personajes que justamente muestran bastante esto. Uno de ellos es Neil Perry, quien él sueña con ser actor. Y también tenemos a Todd Anderson, que es un estudiante bastante tímido que empieza a encontrar su propia voz alrededor de todo esto que el maestro les enseña. Pues a través de historias se abordan temas de libertad, de amistad, de la presión familiar y la importancia de tener un espacio para poder descubrir quiénes somos en verdad. Uno de los mensajes más recordados de la película es el famosísimo Carpe Diem, que es una expresión en latín que significa aprovecha el día. seguramente han escuchado esa frase y pues en esta película toma mucha fuerza. Entonces, carpe diem, amigos, aprovechen el día. Y el profesor la utiliza para recordarle a sus alumnos que el tiempo pasa y que no deberían de vivir siguiendo los planes que otra persona les dijo, sino también buscar sus propios planes y sus propias expectativas. La película recibió 4 nominaciones al Oscar y ganó el premio a Mejor Guión Original. Y además también nos dejó uno de los momentos y de las escenas y frases más icónicas, que es el Oh Captain, My Captain, que viene de un poema de Walt Whitman. Entonces sí, es una película muy bonita. Me hace llorar. Se las recomiendo. Es perfecta para esta época. Y aparte seguimos justamente esto de busquen aquello que les apasiona. La siguiente es una serie. Se trata de Anne Whitney. Fue creada por Moira Wally Beckett y es protagonizada por Amy Beth McNulty. Y bueno, es una inspiración canadiense y está inspirada en la novela de Ana de las Tejas Verdes por Lucy Maud Montgomery, que se publicó en 1908. Esta historia se desarrolla a finales del siglo XIX y sigue a Anne Shirley, que es una niña huérfana, inteligente, habladora y con una imaginación increíble. Por error, Anna llega a la granja de Green Gables, donde los hermanos Matthew y Marilla esperaban adoptar a un niño que los ayudara con los labores del campo, pero pues termina llegando Anne. Y aunque al principio no están seguros de recibirla, pues poco a poco comienza a transformar sus vidas y se forma parte de ellos y crean una relación muy hermosa donde se termina creando un hogar. Sin embargo, pues encontrar el lugar de Anne, encontrar su lugar no va a ser tan fácil. Debe enfrentarse a prejuicios, al rechazo, a la dificultad de crecer en una sociedad llena de reglas y expectativas. Y pues sí, o sea, también todo esto mismo de encontrarse a sí mismo. Al mismo tiempo construye una amistad con Diana Barry y conoce a Gilbert Blythe, con quien comparte una relación que va evolucionando a lo largo de la historia. Todos aquellos que han visto a Anne Whitney aman a Gilbert. Una de las cosas más especiales de la serie es que no se limita solamente a contar la historia de crecer desde el punto de vista de Anne, sino que también aborda temas de desigualdad de género, racismo, acoso escolar, identidad y libertad de expresión. Todo esto a través de la protagonista, que se atreve a cuestionar lo que está establecido y que se niega a dejar de ser ella misma para complacer a los demás. Van siguiendo el hilo de estas historias, ¿verdad? Perfecto. Qué bueno, Mundaros. Qué bueno. La siguiente película que les traigo siento que es la película perfecta para esta combinación de otoño con Halloween. O sea, es como el punto medio perfecto y es Practical Magic, que de hecho se ha hablado mucho de ella porque pues acaba de salir la segunda parte. Pero esta primera parte fue dirigida por Griffin Dunne, protagonizada por Sandra Bullock y Nicole Kidman, y la película está basada en la novela de Alice Hoffman, publicada en 1995. Sigue a las hermanas Sally y Gillian Owens, quienes pertenecen a una familia de brujas. Por eso les digo que ya empieza como estaba de Halloween. Bueno, desde pequeñas ambas crecen bajo la influencia de una maldición, que es que cualquier hombre del que se enamoren está destinado a morir. Mientras Sally busca una vida tranquila, Gillian prefiere la aventura, y aunque sus personajes son súper diferentes, pues las dos mantienen un vínculo muy unidos, que las lleva a reencontrarse constantemente en diferentes situaciones que amenazan con cambiar su vida por completo. A partir de este momento en específico, las hermanas tendrán que recurrir a sus habilidades, a su magia, para enfrentarse a las consecuencias de sus decisiones y descubrir que, más allá de los hechizos, el amor y la familia pueden ser mucho más complicados de lo que imaginan, pero siempre pueden llegar a cumplir todo si están juntos. Uno de los aspectos más que le dan como más vibe, atmósfera a todo esto, es que tenemos una casa antigua rodeada de flores, con una cocina en donde la magia es parte del día a día. Hay velas por todos lados, frascos, toda esta vibe que ya empieza a oler a Halloween. Y pues crea una estética que perfectamente queda con el otoño. Entonces sí, es como la película ideal para este brinco entre otoño y Halloween. Y por último, la serie que considero es la serie para otoño por excelencia, Gilmore Girls, o Las Chicas Gilmore. Fue creada por Amy Sherman Palladio, estrenada el 5 de octubre del año 2000. Tuvo 7 temporadas, por lo que terminó en el año 2007, pero tuvo un regreso de 4 episodios, si no me equivoco, en el 2016. Entonces, sí, es la serie por excelencia. La historia sigue a Lorelai Gilmore, una madre independiente y bastante espontánea, y a su hija Rory Gilmore, que es una joven muy inteligente y apasionada por los libros, y ambas viven en Stars Hollow, que es una ciudad ficticia en Connecticut. Stars Hollow, simplemente Stars Hollow, da la vibe de típica típico pueblito estadounidense gringo en época de otoño, donde hay calabazas y todo está de color naranja porque todas las hojas se ponen color naranja. O sea, Stars Hollow da toda la vibe de otoño. A pesar de que, pues obviamente, como seguimos la vida de las chicas Gilmore, pues vamos viendo las diferentes épocas del año. Hay muchos episodios que también son 100% recomendables para la época de invierno específicamente, porque Lorelai es fan de la Navidad. Pero aún así, siento que en cuanto empieza octubre y empieza otoño, es de que, ¡ah! Es hora de ver Gilmore Girls. A veces me enoja la serie, no se los voy a negar. Pero es como una de esas series que causa este sentimiento de confort, de todo bien, todo perfecto. Entonces, se las recomiendo. La relación entre mamá e hija, pues es el corazón de la serie. Lorelai tuvo a Rory cuando era adolescente y decidió alejarse de su familia para criarla a su manera, pero pues eventualmente se vuelve a reunir con sus padres, ya que Rory es aceptada a Chilton, una prestigiosa escuela privada, y pues necesita pedirle ayuda económica a sus padres. Emily y Richard, que son los abuelos de Rory, pues le aceptan con el trato de que ellas vayan a cenar cada viernes para así, pues, empezar a tener como una relación familiar más cercana, que también lleva a que Lorelai tenga varios conflictos con sus padres, pero pues a partir de ahí vamos a acompañar a las chicas Gilmore en sus relaciones amorosas, en sus decisiones profesionales, en su vida diaria. Entonces sí, Gilmore Girl es perfecta para esta época del año. Véanla si no la han visto, 100% se las recomiendo. Y esas fueron mis recomendaciones para el día de hoy, queridos mundanos. Espero que las hayan disfrutado bastante. Como se podrán haber dado cuenta, muchas de estas, si no es que casi la mayoría de las recomendaciones que les di, van mucho por este hilo del coming out of age, pero también mucho por este hilo de descubrir quién es uno, de no tener miedo, de buscar lo que quieres y de no dejar que lo que las demás personas quieren para ti, pues como que te presione, vaya. O sea, que tú vayas a buscar tu propio camino. Y sí, creo que eso es como la enseñanza del día de hoy, queridos mundanos. Que busquen su propio camino, busquen aquello que les hace feliz. Y no dejen que los demás les digan qué hacer. Porque, pues sí, la vida es muy corta, entonces hay que encontrar aquello que nos hace feliz. Entonces sí, se los recomiendo bastante en este otoño, queridos mundanos. Y para cerrar con broche de oro, les traigo la canción que siento que es la que más queda para esta época del año, y es All Too Well 10 Minutes Version de Taylor Swift, que forma parte del Red Taylor's Version, álbum que se lanzó el 12 de noviembre del 2021 como una regrabación de su álbum Red, originalmente en el 2012. Y esta versión de 10 minutos es una de las más esperadas por los fans porque, pues, literalmente está contando toda la historia de lo que pasó en esa relación. O sea, es una historia con inicio, desarrollo, conclusión. Es una obra de arte. Y si no han visto la pequeña película, porque, pues, obviamente este álbum salió con una película, véanla, la dirigió Taylor, está protagonizada por Dylan O'Brien y por Sadie Sink. Y está increíble. O sea, me acuerdo cuando la vi, sí fue de que, wow, de las primeras direcciones que hizo Taylor en sus videos, entonces siento que lo hizo increíble. Y aparte el video en específico da muchas vibras de otoño. Entonces, esta historia se vuelve más compleja, hay diferencias, hay expectativas que no se cumplieron, sensación de haber vivido una relación que significó mucho para una persona, pero no tanto para la otra persona. Entonces sí, es como toda una historia muy dramática. Entonces, los dejo con All Too Well 10 Minutes Version. Nos vemos la próxima semana con más música, más canciones, más películas, más otoño, más Halloween, porque ya se viene Halloween. Y bueno, adiós, mundanos.

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Hey, ¿qué onda? Estamos aquí en la cabina en vivo y el día de hoy vamos a poner un set de vinilos porque tenía ganas y porque tenía todas las cosas aquí de Rea Ibero y va a ser de punk. Hace mucho que no les pongo punk y ya tocaba. Y pues también porque estoy enojada. Entonces, pues esa es la vibra. Y pues nada, vamos con la música.

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1: Hola amigos, estamos de regreso. Un set de punk, de cosas de chava, de cosas medio hardcore. Y bueno, pues después les comparto algunos de los de las bandas y así que estoy poniendo. Y les hablo un poco de los eventos que vienen. Hoy viernes estará música electrónica en Los Pastitos gratis. No recuerdo exactamente el nombre del proyecto, pero está muy chido, hay como danza y así. Mañana de Jesse Baez en Los Pastitos. El 14 de octubre, el miércoles, estará Laurel Meets Obsolete y Jackie Mendoza en la Explanada de Granaditas. El 16 de octubre estaré poniendo discos en La Antigua. El 17, Grupo Niche, es un grupo de salsa colombiana. Y en Guanajuato, en La Lóndiga. Y acá en León estará Tefi Clouds. Y a lo mejor yo pongo discos en Guanajuato, pero todavía no sé. El 18 de octubre es la clausura del Cervantino y viene un proyecto que se llama Daebul. Es como electrónica, como de disco y así. El 22 de octubre, Las Heras, Skinners, El Inquere, Isis Medusa y más en no sé dónde, pero se los comparto. El 24 de octubre, Thais de Gala en Cervecería Hércules. Y viene Vondré con los Carrion Kids, dos bandas súper chidas. Vondré es así como, pues medio shoegaze, medio, pues así, cool, está cool. Y los Carrion Kids están más punks, van a tocar con Sniff, que es el otro proyecto de Gaby, la guitarrista de Tefi Clouds. Pues bueno, van a tocar con Tefi Clouds en el Callejón. El 8 de noviembre, MJ en Par 1. Y el 13 de noviembre, Austin TV Belafonte en Cervecería Hércules. Y pues estos son todos los eventos. Si quieren escuchar este set o más cosas, pues síganos en Instagram, ahí compartimos los links. Y bueno, ya saben, en radioiberoleón.com y en Instagram estamos como ruido-al-aire. Yo soy Lila, en un momento les dije que era Lila, yo soy Lila. Y esto fue todo por hoy, nos escuchamos en el próximo episodio. Bye.
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0: Hola, buenos días. Bienvenidas, bienvenidos a La Palabra con Nosotras, con Nosotros. Seguimos hablando, poniendo el contexto para después adentrarnos en el comentario de este último libro del Nuevo Testamento, el Apocalipsis. Ya decíamos que significa revelación y como género literario es una revelación de esperanza. Dios ha entrado a la historia para empujarla en la dirección correcta y hacer que lo que Dios quiere se vaya acelerando, se vaya concretando cada vez más. El contexto del libro, que es importante, como hemos visto también en las cartas de Pablo y en las otras cartas católicas, la de Pedro, las de Juan, Judas, Santiago, son comunidades que están siendo perseguidas. Perseguidas, y sabemos que es por dos frentes. Han sido muchas de ellas, sobre todo las comunidades y las personas de origen judío, han sido expulsadas de la sinagoga y por lo tanto no son consideradas legítimas, inclusive son agredidas por el judaísmo de su entorno y al mismo tiempo son agredidas por el Imperio Romano en esta realidad compleja que era la vida cívica de aquel entonces. El imperio y la religión estaban mezclados totalmente. Y más todavía, que es un punto importante para el contexto del libro del Apocalipsis, cuando los emperadores empezaron a exigir que se les rindiera culto divino. Entonces, la realidad es que el texto está dirigido a comunidades perseguidas en distintos frentes y de distintas maneras. Una de ellas es ser relegadas, puestas al margen, no tomadas en cuenta. Ya sabemos que desde aquel entonces y hasta ahora, quien tiene contactos en lugares de poder, pues recibe algunos privilegios o distinciones en ese sentido. Las comunidades cristianas, que precisamente tienen una especie como de, no sé cómo decirlo, rechazo instintivo a un ejercicio de ese tipo de autoridad, pues poco a poco se van experimentando al margen. Son comunidades donde los valores fundamentales no es el poder, ni la apariencia, ni el juntar grandes fortunas, ser poseedores de riquezas. Más bien se abocan al servicio, a las personas más necesitadas, a una vida sencilla. Pues claro, van siendo de alguna forma relegadas y relegados. Y esto no deja de inquietar a algunas personas, sobre todo quienes a lo mejor no han consolidado su relación con el Señor y no han descubierto cuál es finalmente el único tesoro, que es esta relación de amor con el Señor y desde esa relación de amor con nuestros semejantes. En algunos lugares no solamente son relegadas, son activamente excluidas, maltratadas, puestas al margen. Y en algunos otros lugares también tenemos referentes históricos que se les aplicaba lo que se llama como ostracismo, es decir, separación, o diríamos la ley del hielo. La gente ni siquiera les dirigía la palabra. En comunidades de aquella época, más similares a las comunidades tradicionales, rurales, de nuestro mundo contemporáneo, pues que todo tu pueblo, toda tu comunidad te ponga al margen, no te dirijan la palabra, no te quieran vender, por ejemplo, en la tienda, no te hagan caso cuando necesites algo, pues va desgastando, va deshumanizando de alguna forma a las personas. Entonces, es una situación de persecución la que van viviendo estas comunidades. Segundo elemento importante, va apareciendo en la conciencia de los cristianos que hay dos mundos irreconciliables, que no se puede, la intención de querer reconciliarlos termina destruyendo el mensaje cristiano. ¿Y cuáles son los dos mundos irreconciliables? La idolatría del príncipe de este mundo y de la manera como controla a la humanidad. Cuando digo el príncipe de este mundo, es luego el demonio, la figura de el antidios, de lo contrario al proyecto de Dios, que controla a quienes lo sirven, y eso queda con mucha claridad en las tentaciones del Señor en el desierto, controla a sus servidores a través de la riqueza, del poder y de la imagen. No se puede servir, nos dice el Evangelio, a dos amos. La comunidad cristiana perseguida se da cuenta que tiene que optar. O vive en el mundo de Dios y en el proyecto de Dios, o se deja llevar por el mundo, el proyecto y los antivalores del príncipe de este mundo. En el libro del Apocalipsis, estos dos mundos irreconciliables son expresados en dos símbolos muy importantes a lo largo del libro. Uno es Jerusalén, la Nueva Jerusalén en particular, y el otro, Babilonia. Digamos, el lugar donde se concentra el proyecto de Dios, la vida plena en Dios, esta Nueva Jerusalén, y el lugar donde habita, desde donde gobierna, donde lo que se manejan, son estos referentes de éxito propios del príncipe de este mundo, del principio del mal, la idolatría de riqueza, poder, imagen. El libro está escrito, y nos hace recordar también las últimas cartas que comentamos, para animar a las comunidades a no perder el rumbo. No dejen que la situación difícil por la que están pasando, y desde luego el autor le dice, les entiendo. Lo mismo que decía Pablo y los otros autores cristianos de los textos que hemos comentado, no minusvaloro ni trato de ignorar lo que están pasando y lo que están sufriendo. Pero lo que quiero transmitirles es que vale la pena perseverar. Vale la pena mantenerse en ese referente del amor divino, que es el único lugar donde van a encontrar la vida eterna, la vida plena, eso que anhela el ser humano. No hay dinero que se los pueda dar, no hay poder que se los pueda dar, no hay ningún cultivo de imagen, entendido esto como la idolatría que otros hagan de mí mismo, de mi persona o de mi imagen, ninguna de estas cosas les pueden dar la vida eterna. Entonces hay una invitación constante, permanente, a esa perseverancia. Manténganse firmes, llegarán al final y ahí experimentarán lo que Dios tiene preparado para ustedes. El autor del texto, la autoría, es uno de los puntos importantes de todo acercamiento o comentario cuando tocamos algunos de estos textos de la Sagrada Escritura. Tradicionalmente se le había o se le ha identificado con Juan, y ya comentamos a la hora de hablar del Evangelio y de las cartas, hay un Juan apóstol, hay un Juan evangelista, y ahora aparece un tercer Juan, que podría ser el autor de este texto. La tradición cristiana unificaba a los tres en uno solo. Cada vez que aparece un Juan como autor, pues se consideraba que era el apóstol San Juan, hermano de Santiago, de los primeros discípulos de Jesús. Con el tiempo, la crítica ha visto que hay textos muy similares, como son el Evangelio de Juan y la primera carta de Juan, otros textos que están un poquito diferentes, como la segunda y tercera carta de Juan, que hace poco comentamos, y algunos que son bastante diferentes, como este texto del Apocalipsis. Esto vamos a seguir comentando en nuestro próximo podcast. Que tengan un buen día. Dios con ustedes.
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0: Hoy vamos a hablar de un tema bastante, pues, un poco delicado en adultos jóvenes y en adolescentes. Las sustancias que suelen ocuparse mucho más. La primera es el alcohol y en segundo lugar, pues, es el consumo de marihuana. Se le relaciona como con un bajo riesgo, cuando en realidad sí que tiene efectos.
1: ¿Crees que llega a existir un consentimiento si hay sustancias de por medio?
0: La respuesta es no, no puede haber un consentimiento.
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1: Bienvenidas, bienvenidos y bienvenides a nuestro podcast Despertar, hashtag Universidad Libre de Violencias. Un espacio seguro y abierto para conversar sobre las violencias que nos rodean y así poder cuidarnos y acompañarnos mejor. Mi nombre es Andrea Córdoba Lira, estudiante de la Licenciatura de Arte Contemporáneo en la Ibero Puebla, y hoy nos acompaña la maestra Yadira Vargas, responsable de Orientación y Acompañamiento Psicosocial en la Defensoría de Derechos Universitarios. ¿Cómo estás, Yadira?
0: Bien, muchas gracias, Andrea, por este espacio.
1: Hoy vamos a hablar de un tema bastante, pues, un poco delicado, que son el uso de sustancias en las relaciones. ¿Qué nos podrías dar como una pequeña introducción?
0: Podemos partir primero un poco de definir a qué nos referimos con sustancias psicoactivas, ¿vale?
1: Okay.
0: Y con esto entendemos a compuestos naturales, sintéticos o semisintéticos que son introducidos de diferentes formas al organismo y que van a activar a nuestro sistema nervioso central. Y haciéndolo van a generar modificaciones en nuestra cognición, en nuestra percepción, en nuestros pensamientos y claramente en nuestra conducta y estado de ánimo, ¿va? Estas sustancias, entonces, en adultos jóvenes y en adolescentes, tienden a tener un patrón de consumo diferente. ¿Quieres que te hable un poquito sobre...?
1: Sí, me gustaría que aclararas esa diferencia. Creo que también es importante saber porque, la verdad, no tenía conocimiento que había una diferencia en cuanto a edad y también quisiera que me compartieras cuáles son las drogas que se utilizan con más frecuencia o sustancias psicoactivas, como lo mencionas.
0: Sí. Particularmente tiene que ver con para qué se utilizan, ¿no?
1: Claro.
0: Entonces, pensando en jóvenes, en adultos jóvenes y en adolescentes, las sustancias que suelen ocuparse mucho más tiene que ver también con sus motivaciones. Entonces, podemos como destacar tres. Una de ellas es el deseo de experimentar, esta curiosidad por saber cómo funciona en su cuerpo, ¿no? Que también es promovida por el entorno y el contexto y las personas con las cuales conviven. El segundo tiene que ver con este deseo también de pertenencia, ¿no? Cómo es que el consumo también se relaciona con una aceptación, con validación del grupo en el cual se encuentran. Incluso muchas veces tiene que ver con una presión de este grupo para el consumo y una dificultad también para poder decir que no y para poder pues vivirse de una forma pues cómoda, ¿no? Sin este núcleo. Una de las como tareas, digamos, como más fundamentales en este ciclo de desarrollo, en esta etapa, tiene que ver justamente con estos contactos con las personas. De allí que el que el grupo no te diga, oye, vamos a, o prueba, o ya probaste, y tú no lo hagas, tiene un peso mucho mayor, ¿no?, que en otro tipo de poblaciones. Y el tercer punto, que es una de las motivaciones que llevan también al consumo de sustancias, tiene que ver con la evasión. Las sustancias no se consumen por sí mismas, sino por sus efectos. Entonces, muchas veces las personas utilizan estas para poder sentirse como más cómodas.